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1: Y bueno, señores, continuamos ya con la segunda hora del Copeto Radio Show. Más adelante les vamos a contar nada más y nada menos qué pasó con el desenlace de la historia de la Madre Jota. Pero mientras tanto, vamos a irnos con los 10 mandamientos de la zorrita.
2: Así es, en esta ocasión para todo es un conteo para todos los hombres, porque traigo lista actualizada de los países con las mujeres, o sea, del mundo, de todo el mundo, no nada más de Latinoamérica, de las mujeres más buenas, no guapas, buenas.
1: Vamos, okay. Eso sí me interesa. Perfecto, y además de eso, ¿qué más tendremos?
3: Vamos a soltar al hereje, que viene de seguro con una historia que también es vivencia.
1: Así es que, señores, no le cambie, de verdad, es un placer que nos esté escuchando. Síguenos en las redes sociales, así búsquenos como Convento Show, el Convento Show, y así va a poder seguirnos en las redes y ver todo lo que estamos haciendo, ¿ok? Sí. Bueno, señores, recuerde, es la zorrita, es la zorrimunda, es la madre jota, es la madreada, y esto es el Convento Radio Show.

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1: Ah, yo no le voy a decir nada.
2: Oiga, supiera lo que decimos acá fuera del aire. Pero vámonos con los 10 mandamientos de la quincima zorrita.
3: Así es, vámonos rápidamente. Saludamos a toda la banda que está en sintonía. Gracias por el favor de la atención. Pero zorra.
2: No, yo no le voy a contar nada, güey.
3: Zorra inmunda.
2: No, no, güey, yo no le voy a decir nada, güey.
1: Hombre.
2: ¿Qué eres, güey?
3: De sin rencor.
1: Acuérdense que es de Dios perdonar,
3: País, zorra inmunda, donde usted crea que están las mujeres más buenas.
1: Zorrita, indiscutiblemente, Brasil, güey.
3: Brasil, Brasil, puede que esté en Brasil. El top 10. Mi queridísima madre J.
4: Puerto Rico.
3: Posiblemente sea Puerto Rico. Mi madre Ada.
1: Fíjate que pudiera ser Venezuela o Colombia, cualquiera de las dos. Digo, hay muchas chicas muy guapas.
4: Sí,
1: de
4: Venezuela se distingue por ser.
3: En Venezuela, sí.
1: Venezuela o Colombia, yo pensaría.
3: Colombia también, o sea, se mezcla belleza con cuerpo y la verdad son muy, muy guapas de aquellos lados. Pues bueno, en esta ocasión les traigo el top 10 de los países con las mujeres, como bien lo mencioné en el teaser, no bonitas de rostro, sino realmente buenas. ¡Simón!
1: Ok, excelente. Échale.
3: Vámonos pues con el primero, por favor.
4: Diez.
1: Ten, güey.
3: Actualmente este país está en guerra.
1: Rusia.
3: Irán, no.
4: Ucrania.
3: Exactamente, mi quijaditas.
4: ¡Cállate!
1: no te dejes, güey. Deberíamos de unirnos tú y yo.
4: Oye, porque
1: hoy la zorrita les está tirando más chingarría a ustedes, güey.
3: Ahí está Ucrania. Y cabe mencionar que en Ucrania supuestamente hay una campaña donde te puedes ir a vivir allá y...
1: ¿Te mantiene el gobierno?
3: Porque están buscando las mujeres, las locales, están buscando hombres.
1: Ah.
3: Y son muy guapas, muy guapas. Sí. Ahí está Ucrania. Número 9.
4: No, Bernard, en el fight.
3: Este país es... voy a decir cómo va. Italia. Italia es número 9 con las mujeres supuestamente más buenas. O sea, buenas.
1: Ok, su cuerpo, vale.
3: Ahí está, número 9. Número
4: 8.
3: Llega nada más y nada menos que un país. El país de Manny Pacman Pacquiao.
4: Ah. Filipinas.
3: Es correcto. Aparece en el número 8 en este top 10. No sé realmente si las chicas de Filipinas estén tan buenas, o sea, para estar en el top 10, pero ahí están en el peldaño número 8.
4: No,
3: yo creo que aquí va a haber una. Van a decir, no crezco, dijo el enano. Número 7 es Colombia.
1: Ok.
2: Sí, no, debería estar más arriba, güey.
1: No. Sí. Es que hay como de toda la villa del señor, la neta.
3: Es que te vienen los otros países. Sí. Y vamos a ver si es cierto que puede que esté en séptimo lugar o haya algún tipo de discrepancia.
1: Ok, pero nos sigues diciendo el siguiente bloque, ¿te parece?
3: Dale.
1: Aguantenos, señores. Continuamos con más en el Comento Radio Show.
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0: Continuamos con los 10 mandamientos de los países con las mujeres más buenas.
1: Más buenas. Vámonos con el número 6. Este país, bueno, es europeo y es nada más y nada menos que Suecia.
2: Ya deben estar. ¿A poco?
0: Como las navajas suizas.
1: Si a usted le gustan las chicas güeritas, pues allá.
0: En Suecia.
1: Sí. ¿Sale? Vámonos con el número 6.
2: Cinco.
1: Es nada más y nada menos que, y no sé si ustedes estén de acuerdo con esto, pero es Estados Unidos. Esto por el choque multicultural,
0: todas las
1: descendencias, sí. Por ejemplo, las afroamericanas son muy guapas,
0: sí, las puertorriqueñas,
1: las anglosajonas,
0: las latinas,
1: o sea, sí, es pues, o sea, este el choque multicultural y es por eso que está en el peleo número 5, sí.
0: Ah,
1: pues,
0: muy guapísima.
1: Jessica Alba, con el número 4 llega nada más y nada menos un país que actualmente está en guerra.
0: Ucrania.
2: Irán.
0: Rusia.
2: ¿Rusa?
1: Rusia con las mujeres más guapas.
0: Cabe mencionar que son. Cállate.
1: Por ahí dice que les chilla la ardilla.
0: ¿Por qué no se bañan o qué?
1: Casi no la bañan y que el olor, pues uno sabe, ¿verdad? Pues,
0: y luego no se cortan el sobacón, ¿verdad? Que también los pelones acá del sobacón.
1: Es correcto, pero pues ahí está.
2: No, esas son las procesas.
1: En el número 4. Vámonos con el número 3. Este país es pentacampeón.
0: Argentina.
1: Ah, bueno, son estúpidos.
0: Inglaterra. A lo mejor me caen los cinco. Inglaterra.
1: Es do Brasil.
0: Ah, les dije que Brasil, güey.
1: Brasil, ahí las chicas son.
0: No,
1: es que
0: sí, no,
1: son,
0: sí, güey.
1: Son unas mulatas.
0: Y luego bailan. Cállate.
1: Vámonos con el número 2.
2: Como
1: si te
2: las merecieran. No, pero es tu.
0: Tú cállate.
1: Aquí es donde yo digo que muchos van a decir, no creo. Es nada más. Y nada menos que la India.
0: ¿Qué hablan? No, sí están.
1: Tú porque eres allá.
0: No, pero sí están dos ricas. ¿Sí? Lo que pasa es que obviamente se cubren mucho, ¿va?
1: Es que allá hay 1.500 millones de habitantes. O sea, imagínate dentro de todo.
2: Debe de haber algo bueno. Claro,
1: debe de haber algo ay, muy
0: perro.
1: Allá el hombre más guapo de la India se parece al cubano.
0: Está bien gacho, güey.
2: No, si hay hombres guapos, yo el que me encontré.
1: Es correcto. Vámonos con el número 1.
2: Number 1.
1: Después de toda la lista. No, zorra inmunda, ¿quién será?
0: No sé, güey. Países Bajos, güey.
1: Madre J.
2: México.
0: Ah, yo también, no, pudiera ser alguien de Latinoamérica.
1: Sí,
0: no,
1: es Venezuela. Venezuela. Saludo a toda la gente de Venezuela. Las mujeres más buenas están ahí. Supuestamente este conteo.
0: Puede ser. Muy bien. Perfecto, señores. Pues bueno, continuamos con más aquí en el Competo Radio. ¡Show!

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0: Llegó el momento que nos vayamos con el hereje, que a ver qué mentiras nos trae el mendigo viejo sarcófago.
1: Hola, ¿qué tal? Bueno, el día de hoy sí corro el riesgo de ser linchado.
2: Viejo inútil, miedo de polillas.
1: Voy a platicarle rápidamente de algunos signos que son muy importantes en las religiones. ¿Tú sabes qué es un signo?
3: ¿Signo qué?
1: Padre, ¿qué signo es un qué? Signo? ¿Qué es un signo?
3: Pues un símbolo, ¿no? Sí, güey.
1: ¿Qué es un signo?
4: ¿Alguna señal? ¿Una señal mostrada de forma gráfica?
1: Fíjate, la definición de un signo es muy padre. Un signo es un significado con significante. Ah, ¿verdad?
3: Ay, no.
1: Está difícil.
3: Ay,
1: de...
3: wow.
1: Mira, por ejemplo, el ejemplo más sencillo. Cuando uno ve un letrero de una E en la calle tachada, es un símbolo,
4: una P,
1: que tiene el significado de que, me van a ponchar las llantas, no puedo hacerlo, me van a infraccionar. Eso quiere decir un significado con un significante.
0: ¿No es una señal?
1: Es una señal. Un significado.
4: No, algo. Pero señal vendría siendo derecha, de vuelta a la derecha, de vuelta a la izquierda.
1: Sí, no, cualquier cosa que ya identificamos, el color rojo.

0: O simplemente el color rojo es un significado que te da un significante. Sangre, peligro, alto.
1: Alto, okay. Sí.
0: Eso quiere decir un signo. Bueno, vámonos con algunos signos rápidamente. Por ejemplo, en el hinduismo.
2: Hinduismo.
0: Las que siguen esta religión. Tu símbolo, tu signo es el Om. ¿Te acuerdan de hemos visto películas donde están meditando y le hacen Om, Om, y se dibuja como un 3, con una colita arriba. No sé si lo han visto. Ok,
2: sí, lo he visto.
0: Ese es el emblema principal de la gente que sigue el hinduismo, que es un mantra. Más que un signo, como un, no sé, algo bonito, es un mantra. Es algo que ellos siempre que quieren meditar, o que quieren pedir, o que quieren...
2: Y si uno lo llega respetar, a ver ese signo, ¿qué significa?
0: Que son personas que siguen la religión hinduista.
2: Pero, por ejemplo, si yo lo veo en una casa o algo...
0: Sí, eso sería...
2: ¿Debo de respetarlo?
1: Pues no, que no, güey.
0: Pero como todo, ¿no?
2: No sé, ¿qué tal si dice? Apedréame o algo, ¿no?
0: No, es... tú lo ves y sabes que son personas que siguen esa religión.
3: ¿No? Es un encanto irte a hablar, Tizoc.
0: Ok, regresando les digo de otros signos con un significado.

0: Y bueno, un pedacito de queso.
1: Continuamos, nada más y nada más que con el hereje que nos está hablando de los signos y su significado.
2: Hay otro que hemos visto mucho, sobre todo yo lo he visto mucho en carros, no sé por qué. Un pescadito.
3: Ah, el cristianismo.
1: Ah, del cristianismo. Cristiano,
3: ah,
1: ¿no?
3: Sí.
2: Ah, ya sabemos.
3: ¿No es el péscame el trozo?
2: No, es el pescado. No, iba a decir algo muy indecente, sí, pero no.
3: Conocemos
2: bueno, el pescado es sobre todo para los cristianos, para el pueblo cristiano, sí, sí. Y representa aquella parábola donde en algún lugar de Jesús
3: multiplicó
2: los peces, no había comida y multiplicó los peces. Otro, hay una estrella de cinco puntas.
3: Ese es un pentagrama.
2: No, más bien esta es la estrella de David.
3: Esa tiene seis.
2: Bueno, no. Ah, sí, cierto. Son perdón, sí, es cierto.
1: ¡Ven, güey! Sí, ¡Regrésenlo!
2: Son dos triángulos que forman una estrella y es para el judaísmo, religión.
1: Sí. Entonces, bueno, ¿cuál es la de cinco o la de seis?
2: La de seis.
3: Es la de seis, y significa protección en todos los sentidos.
1: Ok, entonces la de cinco es la de...
3: Es el pentagrama.
2: Puede ser un pentagrama.
1: Es el chamuco ese.
3: Exactamente.
2: Incluso ese que dices tú, volteado, hay personas que dicen que es la cara del diablo, ¿no?
1: ¿El de cinco?
2: La piocha, los dos cuernos.
4: Ah, sí, tiene.
3: Sí,
4: parece.
2: Pero bueno, más que nada, la estrella de David es muy conocido porque es el emblema de los judíos. Y como decías hace un momento, es la protección entre el cielo y la tierra. La protección divina para el pueblo. Esa es una de las más famosas. Hay otra también en el Islam. Hace unos días traías una camiseta de ese. Es una media estrella. Una media luna y una estrella.
3: Ah, así como la bandera de Túnez, más o menos.
2: Sí, exacto. Eso está mucho en la gente que sigue el Islam. Es el emblema principal del Islam.
3: ¿Y qué significa?
2: Significa mucho. Esto hay que recordar que era en lugares donde había desiertos en aquella época. Se regían ellos mucho por las estrellas.
3: Ah.
2: Por llevar el control de sus vidas por las estrellas. Y la luna significa el pueblo del Islam. Respeta mucho las tradiciones de los tiempos de la luna, media luna, la luna completa, etcétera. Sobre todo porque recordamos su pasado era dirigirse hacia las estrellas para saber a dónde ir.
3: Ah, ok.
2: Regresando, les voy a decir, pues obviamente lo sabemos todo, el del cristianismo, pero el concepto que tiene que es muy, muy pesado y es donde ahí sí alguien puede decir algo de lo que voy a comentar.
1: Pero bueno, señores, continuamos con más. Este es el Convento Radio Show.
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0: Continuamos con el hereje y nos está diciendo nada más y nada menos que de los significados. Estás hablando mucho de los temas de algunas religiones, ¿no? De algunos signos.
1: Los signos que se usan para representar la iglesia. Si tú traes un collar con una
0: pentagrama.
1: Una cruz de, digo, una estrella de seis puntas, quiere decir que eres judío.
2: Ajá. Oye, hereje. Y por ejemplo, en los tiempos anteriores, cuando era muy peligroso ser de una religión o de otra, aún así se aventaban y se ponían sus collarcitos.
1: Sí, ejemplo, en la época, recuerda la época de, como, de la
0: pero
1: Segunda
0: Los
1: Guerra.
0: Ángeles, los, el estrella y acá, ¿no?
1: La Segunda Guerra.
2: Básicamente.
1: Oye, la Segunda Guerra Mundial, cómo se les marcaba a los judíos, ¿no? Se les pintaba en la ropa su emblema o se les tatuaba, ¿no?
3: El paño que traían en el brazo.
2: En
3: el brazo,
2: la esvástica.
4: Sí. Oye, ¿y la esvástica qué significa como tal?
0: ¿Qué es la esvástica?
4: La suástica. El símbolo que usaban los alemanes.
0: La
1: suástica. Fíjate que la suástica no es precisamente de la época de los nazis.
4: No.
1: Es de antes. Es un emblema de los egipcios, ¿no? Se ha visto incluso en Egipto, está pintado, hay muchos datos de que era una cruz, se llama cruz gamada, diferente, pero los nazis la utilizaron como un emblema que, bueno, marcó una pauta muy importante.
2: Okay.
1: Pero hablando del cristianismo, ¿cuál es el emblema?
4: El pez.
1: No, ese es...
0: ¿Pezón?
1: Bueno.
0: La cruz.
2: Las dos manos.
0: La cruz.
1: La cruz, más que nada.
4: El catolicismo.
1: El cristianismo y el catolicismo representan mucho la cruz. Aunque yo soy de la idea que se me hace muy cruel estar crucificando a nuestro redentor, bueno, a su redentor, a su Dios.
0: Nuestro, güey, lo dijiste perro, bien, perro, te vas al infierno.
1: Porque nací en esa religión y fui bautizado, pero no estoy de acuerdo en que se mantenga a un hombre crucificado, sufriendo.
2: Causándonos un sentimiento de culpa.
1: Vamos a las iglesias y ahí están lúgubres.
0: Pero no es una persona, güey, es de plástico, güey. También tú no jales,
2: sí, pero lo que representa. Y luego también hay uno, el del Sagrado Corazón. También bien feo. Y luego los demás, o sea, sangrando. Todos ahí sangran, todos ahí sufren. Y nosotros tenemos la culpa. No, mira, nomás es que
3: nos está recordando que él vino a salvar y es por eso.
2: No
3: que
2: tenía
3: está así,
2: nada,
3: güey,
2: que salvarnos. Nosotros
1: somos. Fíjate, ¿cómo
0: sabes? Por eso estás así, güey.
2: ¿Cómo estoy?
1: Oye, una anécdota, por ejemplo, en Guadalajara, donde yo viví muchos años, había una escuela, una iglesia, donde había un Cristo en forma de cruz, pero alegre, o sea, resucitando con una sonrisa y todo, y la mandaron quitar porque la diócesis,
2: tenía que haber un
1: Dios sufriendo con una corona de espinas sangrando y con el dolor. Entonces dices, bueno, ¿por qué no se puede hacer algo feliz, ¿no?
2: Pues lo que terminó la historia terminó feliz, ¿no?
0: Pero pues bueno, ahí está lo del hereje. Muchísimas gracias, carnal.
1: ¿De qué?
0: Te estamos viendo en los próximos días.
2: ¡Llevadlo!
0: Continuamos en el Cometo.
1: Tal vez regrese.
0: No, ojalá y no. ¡El Cometo Radio! ¡Show!

0: este programazo. Y ganaderos, esperamos que se esté divirtiendo, agarrando cura con todas las estupidez que decimos. Pero mi querísima zorrita, vamos a seguir con el desenlace de la historia de la Madre Jota.
1: Así es, y también tenemos a la Madre Hada con su sección El Sonar de las Trompetas.
0: Así es que no se lo debe perder, señores. La de verdad se va a poner, mire, bien perrón. Y usted que está intrigado, vas a ver.
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0: Oiga, señores, pues bueno, vamos a contar el desenlace de la madre Jota. Pues bueno, que lo habían corrido porque se había tragado toda la pizza, güey.
1: Pero es que a mí cómo se me ocurrió nomás hacerle un rollito, güey. Aparte, yo tenía mucha prisa, estaba creciendo, me tenía 15 años.
0: ¿Y eso qué, güey?
1: Porque estás en
2: el desarrollo.
1: El desarrollo, estás en la...
0: ¿Estabas lumbriciento, güey, o qué?
1: Yo creo que sí, güey. Bueno, pues el caso es que con Phil y yo no puedo soportar esto. Lo tienes que correr, ya córrelo. Entonces, ya me dice la Javier, dice, sí, ya te vas a agarrar tus cosas y vete, pero antes, tráele algo de comer, dijo, tráele a esta, ¿yo qué? Yo por estúpida, por haberte traído. Y dijo, ¿y va a ser con tu dinero?
3: La vi con otra
1: güey, apenas había agarrado unas propinitas, güey, que quería para comprarle el churro a mi viejo, pues ya, dije, pues ya se quedó sin churro otra vez este. Y pues ya me levanté y dije, y como era muy fino, güey, tenía que comprarle algo bien, o sea,
2: sí.
1: La pizza era muy fina, entonces...
0: Llegó con unos churros con salsa, güey.
1: O sea, le llegó con unas patas cocidas con salsa valentina, me las avienta en la
0: unos
1: cara.
0: Unos cueritos, güey.
2: Unos cueritos de marrano.
1: Las palomitas de microondas.
0: Y de las Green Bar, güey, de las de Walmart.
4: De las hediondas, güey, de las
1: hediondas. De las hediondas, de Santiago Papasquero.
2: De las de Chedraui, de ahí, mi amé.
1: Tampoco, ay, no hay nada. Dije, ¿qué voy a hacer? Entonces me salí y Javier salió atrás de mí y me da como 50 pesos. Ten estúpida y te las vuelves a tragar, hija de tu paya y pa' acá. Y ya, pues ya con eso ya completé una hamburguesa bien para Philly. Ya llego y le digo.
2: Le hice una mordidita a la hamburguesa.
0: Con la mordidita ahí al lado, güey.
1: Entonces, pues ya, pues se tardaron de un chorro, güey. Dije, ya, pues luego ya muerto, güey, ya al Philly, ya, de hambre.
0: Desmayado.
1: Y luego ya llego, y pues con lo que me quedó, le compré un refresco, le gustaba mucho el refresco. Pues ya llego yo con mi cara de estúpida, güey, y se me queda viendo, y luego ya llego y le dije, te traje una hamburguesa, Philly. Y luego ya me dice, pórmela adentro.
2: Y dije, ¿la hamburguesa?
0: También.
1: Fíjate cómo los detalles tienen que ver. Porque nunca pensó que le fuera a llevar refresco. Entonces el refresco hizo que algo en su corazón se encendiera.
2: Ah.
1: Y ya cuando me entré a dejarle la hamburguesa, y ya fue cuando entró y me dijo, no es que no tienes conciencia tú, Jotilla. Y ya me empezó a dar un sermón. Hijo, y ponte y lávale el pelo a quien sabe quién.
4: Se le removió el atole.
1: Pero,
2: el corazón.
1: Y de ahí nació una bonita amistad que yo destruí más adelante.
0: Ahorita le sigue este blog que lo sigues contando. Señores, no le cambies, el Comete Radio.
5: ¡Chao!

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0: pues ya estamos de regreso. Y bueno, Padre J, entonces te perdonó.
1: Me perdonó. Seguía siendo muy duro conmigo y seguía, o sea, si iba a una fiesta, una boda nice, yo no estaba incluida en la invitación.
2: No.
1: Pero la Javier me dejaba en la casa.
0: Eras la cenicienta, güey.
1: Sí, güey, era pues la traidora y todo. Pues la perrié bastante ahí para que me quisieran. Pero ya cuando pasó el tiempo, ya me empezó a querer. Pues ya salíamos de fiesta, ya me llevaban a las fiestas, ya me llevaban y nos poníamos bien puercas las, imagínate, bonito. O sea, y una vez.
2: O sea, era un carnaval de hombres.
1: Sí, anda, era una delicia porque, güey, llegábamos a la Moyotes, Nogales, la Moyotes. Cerro de la Cruz, Cerro de San Juan, y los chacales en manadas querían oler
2: nuestro. Oye, Padre J, y ustedes tenían la fama de todos los cholos, ahí pasaban por ahí.
1: Fíjate que ahí teníamos un problema porque a Filito le gustaban los cholos, le gustaban pues acá fresitas. Y la Javier y yo respirando ya era parte de nuestro menú. Eran tan apasionados. Pues los feos también tienen corazones, ¿no? Hay que
0: ser. Es así, güey.
1: Entonces, una vez salimos de fiesta. Y ellos dijeron, mañana trabajamos temprano, Jota. Ya vámonos. Pero a mí no me importó. ¿Y qué crees que me quedé, güey? Y llegué, pues, bien tarde al otro día. Y, güey, destrozada, güey. O sea, llegué...
2: Crudísima.
1: Crudipedo.
2: Todavía
1: y tarde, güey. O sea, y luego ya llego y le digo, me ve la Javier y dice, vienes bien cerda, estúpida. Te dijimos que te vinieras con nosotros. Le dije, anda, no, es que estaba él. Había uno que nos gustaba mucho, Y nos lo estábamos peleando. Y esa vez me tocó a mí. Dije, y no lo iba a perder por nada del mundo, ¿entiendes? Y luego, pues ya Philly me vio y dice, mira, pareces pirujilla, para que no se oiga así. Pareces pirujilla. Me dijo, Dalton, meterme un 6. Y yo dije, güey, pensó en mí, que estoy crudo. Y pues ya, fui por el 6, güey. Hasta me apuré, y me puse contenta, güey.
2: Bien frío.
1: Bien puertote, güey.
3: Oye, pero él te dio dinero.
1: Me dio el dinero, sí. Entonces ya llego, y luego llegué, y abrí dos, güey, todavía. Y luego ya entra, y le doy una chela. Y dijo, ¿y eso qué? Son las tantas de la mañana, como a las 11. Y le dije, pues sí, pues me mandaste un 6, un tinte estúpida, un 6 de este color.
2: ¡Ay! ¡Un tinte número 6!
1: ¡Un tinte número 6, güey! Y le dije, ¡ay, es que pensé! Y dijo, no, ahora vas y me lo traes. ¿Con qué se lo traía, güey? Pues ya volteé a ver a la Javier y luego ya... La Javier siempre se moría de la risa y ya me dijo, ándale, perrita, a ver con qué lo compras. Sabía que no andaba con nada. Pues... Ah, la Javier
2: otra vez.
1: En escondidas, otra vez está la J dándome para este. Y como esas, tengo millones de aventuras.
0: Señores, es el comisionero de la Madre J aquí en el Cometa Radio. ¡Chao!

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Y bueno, señores, vámonos con el sonar de las trompetas, por supuesto, con servidor. Y bueno, voy a contarles una historia. ¿Cómo pasan, güey, este tipo de historias en México? Digo, bueno, también aquí en Estados Unidos. Pero a veces uno piensa de cómo tienen corazón.

0: Uno que quiere ser propio, pero
1: no, güey. No, es que no. También, güey, te pasa.
0: Bueno, total, pues llega el servicio de emergencias, ¿no? Pues primero la ambulancia y ese rollo. Caca, cámara y todo. Llega la poli y lo bajan porque el vato pues estaba colgado, va como.
1: Lo manches.
0: Sí, el vato estaba colgadito. Entonces lo empiezan a bajar todo el rollo. Y de repente, pues lo empiezan a examinar, ¿verdad, güey? De que, pues, aguante, tenemos que hablar a Semejo porque, pues, ya le quisimos dar pues, para que reaccionara y no. Entonces, ya le hablan a Semejo y llega la Semejo, güey. Y ándale, güey. Este güey no se murió porque se ahorcó. ¡Ah, caray, cómo! ¡Oh, este güey lo madrearon! ¡Ah, caray! ¿Cómo que lo madrearon? Y empiezan a preguntarle a los hijos. Güey, ¿cómo lo encontraron? ¿Cómo estuvo el pedo? No, pues, que llegamos y ahí estaba colgado. No, no, ¿cómo que estaba colgado? Si el vato trae golpes y que no sé qué. Entonces, pues ya sabes que en México, pues llegó los Judas, güey.
2: México mágico.
0: En México mágico.
2: La fiscalía.
0: Llegó la fiscalía, ya sabes que esos güeyes, pues, llegan con pasamontaña y todo el rollo. Y, a ver, venga, vamos a platicar. Súbase a la troca, vamos a dar una vuelta, ¿no? Y que suben, pero al primero que suben, carnal, es al esposo de la morra, ¿sí?
2: Ok.
0: Y a los hermanos se los llevan para otro lado. Y pues le pone su calentadita
3: al la esposa del vato.
0: Al esposo del vato, de la morra.
2: De la hermana.
0: Ajá, la esposa de la hermana. Entonces, digámoslo así que el yerno del finao.
3: Ah, okay.
0: Y le pone su calentada. ¡Órale, güey! ¿Cómo estuvo el pedo? Y le pone su madriza, güey. Entonces, al ponerle su madriza, el vato confiesa de que los hijos madrearon al papá por el tema de una herencia. Precisamente por el tema de que la mamá, antes de fallecer, hace 2 años, les había dicho que les iba a dejar ciertos terrenitos de este rollo. Y el señor, por aparte, empezó a venderlos, güey. Empezó a venderlos el vato. Y dijo, no, güey, pues son mis terrenos, güey. Lo voy a vender, ocupo feria. Y ocupo para mantenerme todo el rollo. El vato empezó. Entonces empezaron los reclamos, güey. El morro, el hijo, se calentó. Pum, le da una trompada. Y la hermana también. Toras, papá, que le empiezan a madrear al papá.
3: Espérense, madreada, porque eso se está poniendo interesante.
0: Ahí venimos, señores, no le cambie. El

0: Oiga, entonces está poniendo caliente.
1: No, pues obviamente.
0: Ahí el yerno no hizo nada de seguro.
1: No, el yerno de hecho le dijo que sí, de que trató de, güey, nomás cayó, pues ese es un papá, güey, ¿es qué pasa? No, pues al final de cuentas, dicen, ah, sí es cierto, a ver, tráiganselos, güey, traen los hermanos. Y ahora sí por separados, ¿qué pasó, güey? No, pues que se ahorcó y estaban aferrados y les daban de tomar agua mineral, ay, órale, güey.
0: Sí.
1: Les pusieron su buena
2: terapia,
1: madre,
2: una terapia.
1: Hasta que la morra cantó y dijo, no, la neta sí lo madreamos nosotros, madreamos a mi papá.
3: No,
1: pues, y cantó cuál fue el tema. Hasta eso la morra dijo, no, pues mi esposo no tiene nada que ver, de hecho... Hasta le tocaron madrazos, güey, porque tú nomás hables, güey. Y le pusieron su madrina también al vato. Entonces, ¿hasta dónde no llegan los hijos por, digamos, por la ambición de unos terrenos, güey? Esto pasó allá en el Estado de México. ¿Y hasta dónde no llega de matar a tu propio padre, güey, por tener unos terrenos, por tener algo, un poco más de dinero? ¿Qué creen que esté pasando en la sociedad o qué creen que esté pasando por la mente de estos imbéciles, güey, por asesinar a su propio padre?
0: Entonces en la historia empezaron a discutir, le empiezan a pegar y lo matan a golpes.
1: Lo mataron a madrazos, exactamente, por el tema de que no los va a dar. Pues no te doy, ¿cómo no?
2: Pero si no estaba, o sea, si no había un testamento, los terrenos van a quedar
1: intestados ahora sí, ¿verdad?
0: No, pero de todos modos no importa porque se van a quedar en la cárcel.
2: Sí, y también, o sea, al final del día nada más fue la hermana y el esposo los que mataron al papá.
1: No, los dos hermanos, güey. Los dos hijos del señor, güey. El que no
0: participó fue la hermana, nomás le dio dos, tres golpes.
1: No, la hermana también le puso buena madre. Se está diciendo que entre los dos lo madrearon. Entre los dos hermanos, a su propio papá. El que no lo madreó fue el yerno, güey.
2: Así está escabroso el caso.
1: O sea, ¿en qué sociedad estamos viviendo? ¿Qué estamos haciendo? ¿O cómo estamos educando, güey?
0: Que a los hijos... terrenillos hediondos, o sea, ni siquiera los acres de tierra en Suiza.
1: La hacienda o algo.
0: No han de haber sido unos terrenillos en colonias populares espantosas.
3: Y aparte se perdieron esos terrenos porque perdieron al papá y perdieron el terreno y perdieron la libertad.
1: Pero imagínate nomás la mentalidad de esos morros, güey. O sea, ¿qué estarán pensando, güey?
0: Y luego que llega a levantarlo, güey, ya bien pesado, muerto.
2: Oye, no, pero por ejemplo, nosotros venimos de una generación donde no podías levantarle la mano al papá porque ya...
0: hasta tú mismo sentías que se te secaba la mano.
1: Creo que somos la última generación de esos, güey. Pues somos la última generación de eso. Digo, yo soy treintón, acá ya están cuarentones, pero
0: no, sé a qué te refieras con cuarentón.
1: No, usted es cincuentón ya, güey.
0: Mira,
1: mira. O sea, que lo está ayudando.
0: Claro,
1: güey.
0: Que no.
1: Usted más
0: 32 recién cumplido.
1: Pero del trabajo, güey.
2: Aún así le diste para sus chicles.
0: ¿Qué tiene que ver eso?
1: Sí, ¿qué tiene que ver, zorrita? El gay fue ahorita usted. ¡Ay, señores! ¡Es el Comento Radio
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0: Y bueno, señores, vámonos con la que se pasó Raimunda, porque nos trae una nota
1: escalofriante.
2: Sí, güey, sí. Ahí le va madreada, madre Jota y zorrita.
0: ¿Cómo le vas a decir? ¿La madre gay o qué?
2: No, yo no dije nada, güey.
1: Déjala.
0: No, no, se queda.
2: Oigan, aguante carro. O sea, les voy a decir y luego me dicen qué rollo.
0: Ok.
2: Pues hagan de cuenta que este compadre llegó a su casa rendido del trabajo, porque trabaja en la construcción y es muy pesado.
0: Es una madre.
2: Cállate, güey. Yo creo que es de los trabajos más pesados, aparte de.
1: Ay, con el puro rayo de sol, sí, ya es mortal.
3: Estoy cansado, jefe.
2: Pues imagínese, después de la jornada del trabajo, llegó a la casa, sintió el olor de la comida casera.
1: ¡Ah, papá, qué rico!
2: ¡Qué rico! Sí. Papá, caldito, sopita. No. Pues pensó que al fin le esperaba algo rico después de la friega que tenía, ¿no? Pues se acercó a la esposa y le dijo, oye, mi amor, qué rico huele. Pero la respuesta fue otra, dijo, ah, discúlpame, pero es que no es para ti.
0: ¿Cómo?
1: Es tu casa.
2: Es mi casa, güey. O sea, ¿cómo que no es para él, güey?
0: Es que no es para ti.
2: Pues entonces, ¿para quién es? Dice, es para el papá de mi hija.
1: Ah,
2: o sea, no era la hija. Entonces ella se justificó diciendo que, ¿sabes qué? Es que hoy empieza a trabajar, no tiene quien la haga de comer y le voy a preparar el lonche. Pues el esposo, güey, dijo, ay, no te creo, pues, ¿cómo, verdad?
1: O sea, pero porque pudo haber hecho mucho.
2: Exacto, entonces dijo, bueno, le preguntó que si al menos el ex le había comprado los ingredientes, dijo, ah, no, es que pues ya todo estaba en el refrigerador, güey. O sea, que le estaba preparando la comida al ex con los productos del propio esposo. O sea, él los compró, güey, era su comida, güey. Pues intentó hacerle ver que no era el mandado de la casa, que él lo había pagado, que ambos obviamente comían, y no era para estar manteniendo al exnovio, güey. Bueno, en este caso sí,
1: al exesposo,
2: al papá de la hija. Pero ella dijo, pues, ¿sabes qué? Le voy a hacer de comer. Al final, el ex estrenó trabajo, lonche gratis, y el esposo, después de haber trabajado todo el día, se quedó sin comida y obviamente sin dignidad. Y dice, ¿qué onda? ¿Me separo o no me separo?
0: ¡Salte de ahí, güey! Sí, no, ¡salte de ahí!
2: La neta, madre Jota.
1: No, salte de ahí.
2: Madreada.
0: O sea, que se salga de ahí, güey. Y se está tardando, güey.
2: Pues ahí está la situación y es lo que vive.
1: Porque esa fue la que contó. Pero debe haber un chorro que no ha contado.
2: Puede ser. Pues ahí está, güey.
0: Señores, pues bueno, este es el Convento Radio.
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0: hemos llegado a la cuarta hora de este programa llamado El Convento Radio Show.
1: Que ha estado muy intenso y tremendo.
0: Ni para qué, no, con la zorrita, con la zorra inmunda, la madre Jota y servidora la madreada. Pero bueno, vámonos ya en esta cuarta hora. ¿Qué vamos a tener, zorrita? Porque viene el pulpito, ¿va?
2: El pulpito,
0: güey. Ah, bueno, esa madre.
1: Oye, ah, ya hasta se me antoja esto.
0: Un pulpito a las brasas, imagínate. Oh, sí. Ay, con adobito.
1: Asado crudo.
0: Tal cual. ¿Dónde está?
3: Se te va a tocar en la quijada, güey.
1: Vas a ver.
2: Ahora comen pulpo y allá en México comían más atún. Pero bueno, traigo el caso escabroso de una persona que le dijeron: te vas a morir de cáncer, así que aprovecha tus últimos días.
0: No,
2: qué pena. Ahorita les pregunto qué harían ustedes.
0: Exacto, y por si fuera poco, viene la crisis más horrenda con el Dicon Mal.
3: El verdadero significado de las palabras, mi compa.
0: ¡No le cambie! ¡Este es el Convento Radio! ¡Show!

0: queridísima zorrita que nos trae el púlpito.
1: Así que es, vámonos rápidamente. La pregunta, antes de la pregunta obligada, es para todos los que estamos aquí en cabina. Zorra inmunda,
0: dígame, zorrita,
1: ¿cuál sería su última voluntad en caso de que le den un diagnóstico fatal?
0: Ah, híjole, no, pues, no sé, viajar, güey, yo creo.
1: Viajar.
0: Conocer, porque hay ciudades muy bonitas, países muy bonitos, y sería como que, pues vamos a aventarnos el último viaje. ¿Cuál sería su país que quisiera conocer? Irlanda, güey.
1: Ok. Irlanda, Irlanda. Hacer como un tipo bucket list, como la
0: sí,
1: película.
0: Ándale, ándale.
1: Vámonos con la Madre Jota, Madre Jota.
0: Ya no te queda, en el aserradero.
1: Te queda un año de vida. ¿Qué harías durante todo ese año?
2: Mira, es que también hay que agarrar contexto, porque, por ejemplo, puede ser un año de vida, pero no va a ser un año de vida bien.
1: De calidad.
2: Va a ser, de calidad.
1: No, o sea, va a ser un año de vida, como tú decías, puede que no sea de calidad.
2: Puede que no sea de calidad, o sea, puede ser que te duela todo, puede ser que tengas que ir a cambiarte la sangre, a cambiarte, a hacerte diálisis, a hacerte...
1: Ajá, sí.
2: Yo creo que no puedes hacer mucho más que
1: miserable
2: y odiar la vida que...
1: Pero vamos a suponer que eres funcional, pero ya tienes la...
0: Te queda un año de vida bien.
2: Bueno, yo creo que me iría, compraría una... ¿Soy pobre o rico?
1: pues si no soy el genio de la lámpara, güey.
2: Ay, perro, o sea, pues de seguro voy a ser pobre, pues una casa en la sierra y ahí, pues ya... Ojalá y me coma un lobo o algo así.
0: Un lobo, güey. ¿Cómo sufre?
1: Ok, vámonos con la madre hada. La misma pregunta, ¿te queda un año de vida funcional? ¿Cómo lo pasarías? ¿Qué harías?
0: Con mi actual economía, pues trataría de divertirme lo más que pueda en el tema de compartir con la familia, con amigos. ¿Por qué no viajar? O sea, sí viajar.
3: Sí, ese padre.
0: Pero, pues va a
2: ser. Con mi actual economía, ni una ni otra.
0: ¡Epa! No, obviamente, pues, por ejemplo, pues viajo internamente, ¿no? O sea, tampoco no es de que, ay, voy a ir a Suecia. Pues no tengo la feria, güey. O sea, entonces.
2: No, tampoco.
0: ¿Cómo internamente, güey? A ver, déjame después. O sea, no, por ejemplo, aquí dentro del país me refiero, ¿no? O sea, que no te puede costar.
1: Aquí en Estados
0: tanto.
1: Unidos, te vas para.
0: No sé, es que te agarras la ruta 66, güey. O sea, para conocer lo que esto
2: el. No, con el dolor que tienes y el calorón, no llegas ni a la mitad de la ruta.
1: Cuando ya pifa.
0: Bueno, es mi vida.
2: Por ti, madre, perdóname.
0: No se preocupen por usted, güey. Okay. Ahí te venimos, hijo de su.

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1: Bueno, ¿por qué nos preguntaba mi queridísima zorrita de qué haríamos en nuestro, digamos, el último año de vida?
2: Oye, vámonos con la historia porque es una... Vamos a dividir puntos de vista.
1: Opiniones.
2: El caso es que esta mujer se llama Lamo Ronga.
1: Ok.
2: Simón.
1: Entonces, la familia Ronga, sí.
2: La familia Ronga, muy metida en Europa. Esta mujer, pues, empezó a tener unos malestares. Fue a hacerse un chequeo médico. Cuando le dijeron, ¿sabes qué? Tienes cáncer.
1: No, qué feo.
2: Y es un cáncer, güey, ya en etapa terminal. Lamentablemente. Sí, tienes que hacer muchos cuidados. Entonces, vamos a empezar con operaciones porque tenemos que hacer una doble mastectomía, que es decir, le tuvieron que remover los ambos senos. Y el cáncer era muy agresivo. Entonces, le dijeron, ¿sabes qué? Pues, te queda un poquito más de un año de vida para que prepares tus cosas porque es inevitable.
1: Disfrutes, ¿sí?, tu vida, ¿no?
2: Haz lo que tengas que hacer, deja tu vida, o sea, ordenada, testamento, ese tipo de cosas, ¿no? Esta señora, esta mujer, cabe mencionar que casada, dos hijos, pues lo que decide hacer es, ¿sabes qué? Yo me quiero separar de mi esposo, quiero separarme de mis hijos y quiero irme por la vida, ahora sí que a disfrutar. ¿Sale?
1: Ahí bien.
2: Estamos bien.
1: Así debe ser,
2: güey. Esta mujer dijo, bueno, pues yo voy a disfrutar y empezó, le dio un año de vida y empezó a hacer sus cosas. Y esta mujer se acostó en este tiempo con 200 hombres.
1: Ay, güey, hasta los contó la canija.
2: Contó. Che. Entonces ella en un podcast que grabó, o sea, previo a su fallecimiento, pues la mujer que conducía este podcast le preguntó, o sea, muy amigas íntimas, dijo, oye, pero ¿por qué hiciste eso? O sea, hiciste algo que es nada común, porque si te dicen, vas a fallecer, pues tú lo que haces es organizas tu vida, los pasas con tu familia y todo ese rollo. Entonces ella dijo, es que yo no quise irme así. O sea, después de todas las operaciones, la doble mastectomía, perdí mucha seguridad y autoestima. Entonces lo que yo hice fue empezar a tener relaciones con hombres para de esta forma sentir que no era, o sea, ella comenta que después de las operaciones se sentía como una mujer mutilada, una mujer incompleta. ¿Sí me explico? Por la anatomía. Entonces ella dijo, yo era la forma que yo pensé que terminar mi vida era recuperando lo que me quitaron, pues fue lo que hice, fue acostarme con 200 hombres. 200. Ahorita regresamos.

0: Bueno, estamos de regreso. Nos está contando la historia de esta morra. Que, o sea, le dijeron, te queda un año de vida, tienes cáncer. Y la morra se divorció y se fue a acostar con 200 vatos.
1: No, pues ahí se renovó como el ave Fénix, ¿no?
2: El caso es ese. La mujer dio sus declaraciones y dijo, yo lo que quería era reafirmar mi autoestima porque la perdí con la doble mastectomía. Y bueno, pues yo lo que hice, lo que pensó ella, es acostarse con la mayor cantidad de hombres. Como que sintiendo de, bueno, si los hombres me desean, quiere decir que no
1: me veo tan mal.
2: No terminé tan, exactamente. Entonces al final del día, pues, terminó como Jesús, ¿verdad? Como Jesucristo, pues bien clavada.
0: Machín, güey, ¿eh? Pues,
1: porque ha de haber agarrado de Tokio, güey. O sea solo cheros.
2: Se despachó con la cuchara grande y dijo, yo ya me voy, no tengo nada que perder. Pues vámonos. Ahora sí, no usó ni preservativo, nada de eso, porque dijo, pues ya no, estoy. Pues ya,
0: como que me peguen algo. Sí,
2: exacto. Entonces, ¿qué opina usted, zorra inmunda?
0: Zorrita, fíjate que, pues yo creo que dentro de sí está bien porque, bueno, para empezar, como dice la canción, es tu último deseo y te puedes ir de este mundo como tú quieras, ¿no? Ella optó por hacer eso y es muy respetable. Ojalá y que le haya llenado ese gran vacío.
2: ese hueco interno.
0: Ese hueco que tuvo, güey. Porque yo creo que sí y desgraciadamente, bueno, pues a disfrutar, güey. Es lo que hizo, güey. Y es muy respetable.
2: Muy bien. Ahora vámonos con la persona que va a dar la opinión más estúpida, pero bueno. Madre Ada.
0: Ah, se pasó de lanza, güey.
3: Sí, ¿qué me...
0: No, güey. O sea, ahí te va. Pues, ¿cómo vas a hacer eso? O sea,
2: olvidó a su esposo y a sus hijos.
0: Exactamente. O sea, los hizo a un lado a personas que a ella la amaban, que no les importó nada de sentimientos, de que se le hacía daño principalmente a la pareja y se le hacía daño a la mentalidad de los morros. Al final de cuentas, pues ella se va, pero la neta. Ella dijo, voy a hacer mi cochinero y que estos güeyes lo limpien.
1: Ah, sí, qué asco tu respuesta.
0: Permíteme, qué bueno que me están preguntando a mí. Permítame, déjame terminar. A esto voy precisamente, digo, si fuera la morra, dices, pues bueno, está bien, tenía que disfrutar, va a morir, güey. Pero a diferencia de los demás, yo te apuesto que si el vato también supiera cuándo es su fecha de muerte, el vato haría lo mismo, güey. Pues sí, y a la morra no le gustaría, güey. Porque es una morra, entonces está bien. Pero si lo hace un vato, está mal, güey.
2: Ok, ahí está. No, ahora sí, nadie ha dicho
1: si está bien o si está mal. Y fíjate, qué correcta fue porque ella se alejó de ellos. Y es un año donde ellos pudieron empezar.
0: Pues nada más faltaba que se quedara con él todavía casado.
1: Ya tuvieron tiempo de irla, empezar a olvidarla. O sea, les dio esa chance. Porque imagínate cuidarla todos
0: los
1: días.
0: Ah, sí, pero ya muerta, sí, entiérrenme, güey. Muérete en la calle, chévere.
2: ¿Cómo sabes que te entierran los 200?
0: Ajá, que te entierren los 200, así como te la enterraron. ¡Vámonos! ¡La neta!
3: No te dejes,
1: repulsivo, claro que no.
0: Pero pues bueno, ahí está. ¿Usted qué
2: opina? Que la gente opine, bueno, es el mejor punto de vista el de la audiencia. Pues ahí está el caso de esta mujer que se acostó con 200 antes de morir.
0: ¡No le cambies, señores! ¡Es el Cometo Radio!
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0: la queridísima Zorra Inmunda, porque nos va a decir nada más y nada menos de cómo es el buen decir de las palabras.
1: Como debe de ser, madreada. Pues, atención, porque les va.
2: Sí.
1: Serían de meme, perro.
0: Sí, güey, pues que también.
1: Madreada. La primera palabra, botánica.
0: ¿Botánica?
1: Botánica, botánica.
0: Ah, pues yo creo que es la rama que estudia la botánica.
1: No. Madre Jota.
3: Botánica, serían unas botas de la marca Nika.
1: Puede ser, güey, puede ser, por ahí va. Es el único que le italiana.
2: Es una rama de las ciencias de la naturaleza.
1: No, están equivocados. Botánica es una bota usada para hacer pipí. Botánica.
3: No lo entiendes.
1: Muchas gracias.
3: Pero yo pensé que podía ser también grande, botas grande, de pica,
1: ¿no? Ahí le va, la siguiente. Botargas.
2: ¿Botargas?
1: Botargas.
2: Pues son las... ¿cómo se dice? Los disfraces que usan...
1: Algunos
2: equipos...
1: No. A ver, y lo mismo...
3: Una asociación de botas largas hasta acá, hasta el muslo.
1: Es lo más atinado tú, güey.
0: Pues botargas, güey. Obviamente sabemos que son los peluchotes que utilizan para una mascota o algo.
1: Botargas es cuando te echas un pedo. Botar gas. Gracias, Hereje. Muchas gracias, Hereje.
2: Allá en las catacumbas, allá le dejes.
1: Está secando
2: de risa.
1: Siguiente, por favor.
0: Nos van a cancelar el contrato, el programa, güey.
1: Pollo.
2: ¿Pollo?
1: Pollo.
2: Bollo es un... ¿Es un pan?
1: No, güey.
2: ¿El bollo es un pan?
0: Es un pan, güey. También es que
3: ¿cuánto te ofreces para ir a la tienda?
2: Voy yo.
1: Puede ser, güey, también.
3: Ah, no es.
1: No, güey, pero puede ser. Un bollo es el variante árabe de las gallinas. Bollo.
0: Es pollo, güey.
1: No, pero son árabes, güey. Ahí va. Bastilla, güey.
2: Pastilla.
0: Es lo de la parte inferior de un pantalón. La costurita.
1: Pastilla. ¿Tú, güey?
3: ¿Es un edificio en España? ¿La Bastilla?
1: No. La Bastilla es... lo que se toman los árabes cuando se enferman. Bastilla.
0: No.
3: Pero el Bastilla ya está lo que es el papel,
0: güey. ¡Vamos a poner música! ¡No le cambie! ¡De verdad, no le cambie! ¡No se convierte en Radio Show!
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0: Pues con una disculpa empezamos esta.
1: Pero, oiga, sí. Ya la última.
2: ¿Todavía más?
1: ¡Huevo! ¡Huevo! ¡Bah, cayó el dico madres! De la zorra inmunda.
3: Echa atención, ahí te va, madreada. Tétano.
1: Tétano. Ah, la enfermedad que te da.
2: La enfermedad.
1: Ajá. Bueno. ¿Tú estás de acuerdo, inútil?
0: No.
3: ¿Qué es, pues?
0: Tétano es cuando dices. Estano.
3: Por ahí va. Tétano. Es la expresión de un bebé cuando ya no quiere leche.
4: Fracasado.
0: Sí, tétano. Clarísimo, está clarísimo.
1: Exactamente. No. Espérate. Ya bajamos el puto rating.
3: El siguiente es solvente. ¿A ti qué te gusta?
0: No, eso sí, pero no me gusta. Solvente es alguien que tiene dinero.
3: No.
1: Pues es solvencia, ¿no?
3: Bueno, sí, pero no.
0: Es económica, eres solvente. Solvencia es una acción.
1: No, pues igual un conjunto de químicos que te hacen acá.
3: No, güey. Sarrita, por favor.
2: Sí, también un conjunto de químicos.
3: No. Solvente. Lo que le dice la luna al sol durante el eclipse.
0: Ah.
3: Sol. Vente.
0: Ah, sí. Como no pude adivinarlo.
1: No.
3: Ya casi.
1: Madre Joto, usted es la mejor. Salamanca.
0: Salamanca. Una sala que le falta una pata.
1: ¡Sí!
0: ¡Ah! ¡Ole, chan, chan, chupao!
3: Último. Último, ya. Premiar.
2: Premiar es...
1: ¿Recibir un premio?
3: Sí. No. ¿Tú? Este sí te va a gustar.
0: Antes de ir a hacer del uno.
3: No. Premiar es... bajar el zipper.
0: Ay, es tan sabia, zorra inmunda.
3: Muchas gracias, ya me voy, muchísimas gracias.
1: Oiga, de verdad, queremos disculparnos. Sí,
2: que se va con el eje.
1: No sé, ay, maldita sea. Pero bueno, señores, pues bueno, llegó el momento de decirles gracias, de verdad. Discúlpenos ahí por esta salta de tonterías, pero bueno. Miquísima zorrita, let's go.
2: Que tengan excelente día, gracias. Mañana tenemos cita, mismo horario.
1: Exactamente, mi querida zorra inmunda.
3: Gracias a toda la bandera, ojalá que se haya divertido. Un abrazo para toda la bandera.
1: Madre Jota.
0: Los amamos forever and ever.
1: Oiga, señores, muchas gracias, servidor La Madreada. Y de verdad, es un placer que os esté escuchando. Síganos en las redes sociales, búsquenos como Convento Show. Así en Instagram, en Facebook, en TikTok, Convento Show. Y se va a divertir bastante todo lo que subimos ahí. Señores, muchísimas gracias. 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
1: Buenas, buenas, ¿cómo están? Bienvenidos este martes 2 de junio. Hoy arrancando con toda la buena vibra, eso que se llama Club Hit Latino. Pati Sánchez, Mauro Hernández, hola Pati.
2: Hola, hola, ¿cómo están? ¿Cómo estás, Mauro Hernández? ¿Bien? Bueno, pues aquí mira ya, estamos abarcando lo que es la mitad ya del año.
1: Ya, hombre.
2: Ya estamos a la mitad.
1: Ya llegó, ya así. Llegó, ya está aquí, ya. Con los calzones en la mano para que no nos agarren prevenido.
2: Pues sí, más vale la mano. Bueno, mejor en otro. Bien puestos, los calzones van.
1: Hoy vamos a platicar de muchísimos temas para que lo tomen en cuenta. Hoy, que se celebra, les vamos a platicar acerca de todo esto porque yo no sabía. Una cosa es que sea el día del dentista, pero ¿amar a tu dentista?
2: Hoy es Día Nacional de Me Encanta Mi Dentista.
1: ¡Ay, fíjate que ¿a quién le encanta eso?
2: Pues no, a mí no. Nunca he tenido un dentista,
1: ¿Por qué aquí en Estados Unidos se celebra pura tontería, Patricia? No entiendo.
2: Era el del pollo rostizado el otro día, ¿no? Bueno, y ahora también se me hace día del... ¿Qué te gusta? A ver, ¿qué más hay?
1: No,
2: ¿día
1: mira,
2: de qué? ¿Del apache o qué?
1: Hay día del rostizado, del pollo rostizado.
2: Bueno, sí, ya fue, ajá.
1: El ciudadano americano, indio.
2: O sea, del apache.
1: El indio apache. Por así decirlo, así que bueno.
2: Días muy raros.
1: Mañana, al ratito nos platicamos acerca de eso. Además de todo lo que tenemos, ¿no? Y por supuesto, Nueva.News, para que la tengan, la descarguen, mucha información para ti ahí.
2: No se pierdan de esta página de información, noticias, deportes, ahora que ya estamos a cuenta regresiva. Para el Mundial.
1: Semana crucial en el deporte, ¿eh?
2: Ingresen a Nueva.News, ¿qué más hay?
1: Espectáculos, sobre todo mucha actualidad, temas que a ti te gustan. Ahí póngale, Nueva.News, lo que te conecta, ahí lo tienes. Y así comenzamos, esto que se llama
2: Club Hit Latino, arrancamos.
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2: Qué bueno que sigan con nosotros en Club Hit Latino. Mauro Hernández, Pati Sánchez. Hoy en el día de enamorar, de hacerle el amor. ¿Cómo le digo?
3: ¿Perdón?
2: ¿A tu dentista? ¿Cómo estás?
3: No, el día nacional de me encanta mi dentista. ¿Has tenido algún dentista? ¿Te acuerdas de algún dentista tuyo?
2: Sí, claro.
3: ¿Te has enamorado de él?
2: No, me he enamorado de mi dentista. A ver, ¿por qué te vas a enamorar? ¿Por qué te va a encantar tu dentista? Si te mete unos fierros en la boca.
3: ¿Perdón? Pero eso es.
2: ¿Te vas a enamorar de alguien que te meta fierros en la boca, Patricia?
3: No, depende de qué estamos hablando.
2: ¿Perdón?
3: Yo creo que.
2: Peor el remedio, hombre.
3: Yo creo que el día más bien se refiere a cuando tienes un dentista, no sé, que te hace un buen trabajo, que te aborda de manera divertida, porque luego hay gente que le tiene miedo al dentista. Yo no, porque creo que el dentista pues es algo fácil, hay cosas que duelen, pero pues cuando estabas niño es cuando te daba miedo, ¿no?
2: Sí, mira, por ejemplo, mi hijo, ahí donde yo de niño nunca fui al dentista, jamás. O sea,
3: ¿no fuiste?
2: No, de hecho mis dientes de mis hermanos soy el que afortunadamente los tengo mejor, ¿no? Más parejitos y demás.
3: Claro.
2: Pero mi hijo sí empezó con complicaciones y ya sabes que se le cae la muela y aprendes eso de los dientes de leche que ya ni me acordaba. Uh-huh. Y empiezan con este juego y a él sí le gusta ir al dentista. De repente no le agrada tanto, pero creo que cuando después es de niño hay una cultura mejor de apreciar a los dentistas, creo
3: yo. Sí, totalmente. Y es que tener un buen dentista es esencial para mantener lo que decías, tu sonrisa saludable. Por eso este Día Nacional de I Love My Dentist, pues es algo que se celebra anualmente de forma divertida para mostrar aprecio a esos dedicados profesionales.
2: I love mis carillas. Las carillas, yo no sé, las carillas me dan cringe. O sea, ¿qué hay abajo de los dientes que tienen carillas?
3: ¿Se te meterá la comida?
2: ¿Están podridos por dentro los dientes? O sea, imagínate que le quites así.
3: Porque te tienen que rebajar tu diente, ¿no?
2: Aparte, imagínate cómo estás, aquí traigo carillas. Te las quitan. ¿Y cómo estarán los dientes de abajo?
3: Ahora, ¿produce mal aliento? Ay, no sé. La verdad es que a lo mejor lo decimos desde el desconocimiento. A lo mejor se pega tanto al diente natural que no.
2: Pero no son tus dientes las carillas, ¿no?
3: Ah, no, es algo falso, es algo falso.
2: Y aparte, baratillas que tú digas qué baratillas son, no, hombre, son carillas. ¿Cuál?
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1: Oh, que la canción. ¿Quién comió pato? ¿Ahora qué comieron? No, no, no, qué bárbaro,
2: ¿quién
1: ¿no?
2: ¿Quién comió este lagartija?
1: ¿Quién comió murciélago? Ya no estoy comiendo tarugadas,
2: ¿quién
1: hombre?
2: ¿Quién se comió un cuatí?
1: ¿Te acuerdas? Hace unas semanas, bueno, todavía tenemos la alerta del antivirus, ¿no?
2: Mira, el antivirus dice la OMS que no hay que alarmar, no es como la... como el coronavirus, de época de la pandemia, pero son virus que hay que vigilar y cuidarse.
1: Oye, pero ya le jalaron las orejas a la OMS, ¿no? Que le dijeron, oye, a ver, OMS, ¿por qué estás diciendo que no nos preocupemos? No, no, no, a ver.
2: Creo que sí hay que, pues, o sea, nada más dijeron que no se alarmen, porque luego es diferente alarmarte que preocupar.
1: Pero de todas maneras, Mati, digo, no lo veo, a ver, cuando fue el brote del COVID, ajá, fue a estas fechas... Ya había muchísima gente contagiada,
2: empezamos,
1: ¿no?
2: Empezamos en marzo, ¿no?
1: Ajá.
2: En el mundo, enero, febrero, en México, no la...
1: Digo, pero a ver, el primer brote fue en...
2: creo que fue en diciembre.
1: Diciembre, ¿no?
2: En diciembre.
1: Noviembre, diciembre.
2: El 19.
1: Por ahí, si no me equivoco. Y en marzo fue cuando ya todo el mundo, fue
2: todo
1: el
2: mundo.
1: Pasó diciembre, tres enero, meses. Febrero, marzo. No llevamos ni un mes.
2: O sea que en agosto nos va a caer la bola.
1: Espérate.
2: Ojalá, mayo, junio,
1: ojalá
2: julio,
1: y no.
2: Agosto.
1: A ver, no, bueno, es que hay que hacer cuentas.
2: Que nos agarre confesados, por favor.
1: Haga cuentas, por eso hay que estar alerta. Pero ojo, en Francia la semana pasada también llamó la atención porque otro crucero tuvo un problema de gastroenteritis, hubo un brote, ¿no?
2: Pues ahora que se comieron, ¿no?
1: No, y espérate, y lo malo es que un hombre falleció por gastroenteritis, un británico mayor de 90 años en el crucero. Entonces ya, imagínate que ya es común que te digan,
3: ¿qué tal, amigos? Mencionas que el fallecimiento de otro pasajero.
1: No, ¡no! Por gastroenteritis. ¿Qué comió? Entonces, ya informaron la muerte de este hombre en un crucero que quedó atacado en Burdeos, ¿no? Que estuvo relacionado con este tema de gastroenteritis, que hizo un confinamiento de 1,700 personas. Evaluaron sanitariamente, no hubo síntomas como para descender de la embarcación. Nomás, pues sí taparon los baños, ¿no? Imagínate el...
2: ¿Así? No,
1: pues es que todos iban al baño. ¿Tienes un problema de gastroenteritis? O sea...
2: Bueno, hay veces que te tapas.
1: Pues claro, entonces, pero los médicos ahí, la medicina... Pues
2: sí,
1: pero
2: sí,
1: ¿y cuando te destapas?
2: Sí está... No, hombre, pues cuando te destapas, ahí es donde haces todo.
1: Así que bueno, pues no pasó de más, pero hay que seguir alerta. ¿Qué está pasando en los cruceros?
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1: ¿Ya cambió usted de celular? ¿Trae el mismo móvil de toda la vida? Es que a veces nos cuesta mucho trabajo cambiar, ¿no? Por ejemplo, yo desde que empecé con este rollo, mi primer celular fue un Nokia, ¿no? Y después fue un BlackBerry. Después llegaron los iPhones y me fui por el iPhone y nunca he tenido un Android, Pati. Entonces, yo no sé manejar un Android. Cuando me prestan así de, tómame una foto y me dan el Android y yo, pícale acá y no sé qué.
2: Es que te desacostumbras, no, ¿no? Sí. Es que si uno ofrece y eso, por ejemplo,
1: no,
2: yo,
1: no, no,
2: pues yo tengo un Android por ahí arrumbado que lo tenía antes de este.
1: ¡Qué fresa, arrumbado!
3: ¡En exclusiva, Pati, arrumba los celulares!
2: Pues es que mira, no, ya, no está tan viejito, pero pues me compré el iPhone y pues mejoré el iPhone, ¿verdad? Entonces quería ver el calendario y pues nomás no daba. No, ni yo sé
1: ni regresarle para tomar una foto en el Android, imagínate. Es más,
2: así.
1: Luego, cuando veo yo que hay una N en el Android, porque las N no me aparecen a mí en el iOS, ¿no? ¿Qué es la N en el Android? ¿Qué
2: pues mira, es ese símbolo,
1: uno que aparece
2: el símbolo
1: ahí
2: de N en Android y otros celulares activa funciones como pagos y transferencias rápidas.
1: Con razón.
2: Aunque muchos usuarios no saben para qué sirve, muchas personas han visto aparecer. Es una pequeña letra, a ver si ustedes la han visto. Queridos radioescuchas, es una pequeña letra N en la parte superior de su celular. Y pues tú dices, pues no sé qué sea, porque pasa muchas veces desapercibida. Pero mucho ojo, porque esta pequeña letra N, pues significa eso, que pueden ser estas funciones para hacer pagos y transferencias rápidas.
1: O sea, si yo tengo, si usted tiene un Android, por lo que quiero entender, yo no lo tengo, yo no sé de lo que está hablando Pati, pero si tienes una N, significa que tu celular está abierto como para hacer intercambio de cuentas, o sea, que te pueden hasta no sé, quitar dinero,
2: ¿puede ser? Mira, se llama NFC, y dicen que es una tecnología que permite realizar pagos sin tarjeta hasta compartir información o conectar dispositivos rápidamente.
1: Okay, okay.
2: Pero, pues sí, ahora, ¿cuándo aparece? Cuando la N aparece en la barra superior del teléfono, significa que ese mentado NFC está listo para usarse.
1: Ok, que está activado y que tú puedes hacer tus pagos digitales solo mostrando el celular sin tener que utilizar una tarjeta. Es correcto,
2: por ejemplo,
1: ¿no?
2: Como el contactless, ajá, ¿no? Que nada más pasas el sensor exactamente así como ese, o servicios como el Google Wallet, todo eso.
1: Ah, bueno, yo por eso mejor no cambio, ¿para qué me complico? Mejor me quedo con mi iOS.
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2: Hablemos de los deportes, cómo de que no, ya sé que todos andan capa caída, ¿no? Por lo que pasó en la liga, en los cuartos de final de la Liga Mexicana de Fútbol. Por eso mejor hay que hablar de Irán, ¿qué les parece? Porque luego dicen, ay, el Mauro anda bien contento, ay, que el Mauro anda bien triste, ay, que el Mauro anda... Bueno, bueno. Mejor hablemos de Irán, porque Irán, ya ves que está esta disputa, ¿no? Esta guerra que no se ve que tenga fin. Iba a durar, ¿cuánto dijo Trump que iba a durar? 2 semanas, ¿no? Una cosa así.
3: Pues como un medio mes.
2: No, ya llevamos más. Y resulta ser que como ellos están invitados al Mundial aquí en Estados Unidos, pues Irán ya exigió garantías a la FIFA para poder venir, ¿no? Entonces,
3: pues es que tiene toda la razón.
2: Pues claro, el presidente de la Federación de Fútbol de Irán, Meditaj, anda meditando.
3: Ay, mira, qué chistoso.
2: Dijo que la firma tiene que ofrecerle garantías sobre su participación en el Mundial, ¿no? Entonces, es importante tener, no, para que no se repitan incidentes similares a experiencias pasadas. Eso le dijo a los periodistas la semana pasada, ¿no? También se habló de que, pues, Irán va a estar en este mundial y depende, obviamente, de una reunión con el presidente de la FIFA, Gianni Infantino, que podría tener lugar en Zurich, allá en Suiza, en las próximas semanas, para, pues, ver que el país anfitrión, aquí Estados Unidos, pues garantice el respeto absoluto a la delegación iraní.
3: Pues esas reuniones son sumamente importantes para obtener eso.
2: Sí.
3: Para lograr eso, porque un país como Irán no puede decir, ah, sí, está bien, vámonos como sea.
2: Porque todavía, como vaticinó que todavía estaría como en duda su presencia, ¿eh? Porque dijo, no tendremos problemas para asistir. Y luego dijo, si no se produce ningún tipo de insulto. O sea, como diciendo, si hay insultos y demás, vámonos, pero ahí los jugadores, ¿qué culpa tienen, Pati, también?
3: Pues esa es la cosa, por eso ojalá puedan organizarse, tener las medidas necesarias y si vayan, ¿no?
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1: La semana pasada en este espacio de Club Hit Latino platicamos acerca de cuáles son las preocupaciones de los hombres. La mayoría de los hombres nos preocupamos por no perder el cabello y el trabajo.
2: ¿Cabello?
1: Sí.
2: ¿Cuál? Ah, bueno, sí, ya habíamos dicho que es un tema así muy fuerte.
1: Pelones, claro. Sí, sí, a ti dices que te gustan los pelones, ¿no?
2: No.
1: Ah, ya ves.
2: No,
1: entonces,
2: ¿por qué
1: crees que no es una preocupación?
2: Hay algunos que hay algunas que sí les gusta pelones. Yo paso.
1: Pero, por ejemplo, a ver, ¿ves a Jason Statham o ves a Bruce Willis?
2: Bueno, Bruce Willis todavía.
1: Todavía.
2: Algunos pasan.
1: Todavía. Pero bueno, ahora vamos a platicar de principales preocupaciones de las mujeres. ¿A ti qué te preocupa en tu vida como mujer, Patricia?
2: Entre tantas cosas.
1: Entre tantas cosas.
2: No voy a negar que lo primero, así algo rapidito, pues es la belleza.
1: La belleza.
2: Sí, a uno le preocupa pues verse bien, que te veas en forma, que estés siempre bien.
1: O sea, lo número uno sería sus preocupaciones es que no verse vieja.
2: Ándale, pues el tema de la edad. Así,
1: la edad.
2: Vamos a resumirlo, ajá, que
1: bueno,
2: digas,
1: entonces,
2: no, si me salen canas, déjame pinto el pelo, que cuidarse con cremitas, traer un buen maquillaje, eso sí es preocupación, ¿eh?
1: Si hacemos un comparativo, es lo mismo de quedarse pelón a los hombres, ¿no?
2: Exacto, sí, porque ustedes pues no se ponen nada en la cara.
1: Sí, pues
2: eso,
1: tema,
2: pero también la salud, ¿eh?
1: La salud, el bienestar, ¿sabes qué es una de las más grandes preocupaciones?
2: ¿Cuál?
1: La violencia en el trabajo y la violencia de género y la brecha salarial.
2: Sí, actualmente todos estos temas de desigualdades que ya están muy muy de moda, también son temas que preocupan, donde hay que poner atención. Y también, ¿sabes qué? A las mujeres les preocupa, yo creo que también a los hombres, la salud emocional.
1: También.
2: ¿Cómo andamos
1: también
2: de la mente y de las emociones?
1: Claro.
2: Esa inteligencia que, híjole, no tenemos, pero a ver dónde la agarramos.
1: Y aunque no lo creas, también gran parte de las mujeres, una de sus preocupaciones es la salud reproductiva. Sobre
2: sí.
1: todo el tema de si pueden tener hijos o no pueden tener hijos. Eso les puede llegar a poner, no sé, depresión, ¿no?
2: Sí, porque fíjate, no sé si has visto que últimamente las mujeres ya son mamás más tarde. O sea,
1: sí.
2: Después de los 30,
1: a los
2: 40.
1: Claro, sí.
2: ¿Por qué? Por la modernidad, por el trabajo, ya hay otras prioridades y lo van dejando de lado. Antes a los 20, 21, 23 ya se estaban embarazando. Ahora se retrasa un poco más, pero también entre más te tardes, pues sí tenemos fecha de caducidad en ese tema.
1: Pues de las grandes preocupaciones, sobre todo, ya lo dijo Patty, la belleza, el no hacerse bien.
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1: Amigo del Club Gelatino, parece que dije gelatina, va. Club Gil Latino.
2: ¿Gelatina de gelatina?
1: Lleva la gelatina no.
2: Ahí se me antojó una.
1: Oye, que dicen que es muy buena la gelatina, sobre todo para el tema del colágeno, ¿eh?
2: Sí, por la grenitina, también para las rodillas, para las articulaciones.
1: Yo voy a tomar ya gelatina todo el día, ¿eh?
2: Porque está, sí. Pareciera que no sirve de nada, pero por la grenitina sí.
1: Bueno, seguimos en el Club Gelatina. Y bueno, hoy vamos a hablar acerca de lo que pasa, sobre todo con nuestro bienestar y cómo dormimos. Porque yo duermo de lado, Pati, y luego recargo todo en el hombro. Y luego de repente me muevo y luego me cargo hacia el otro hombro, pero ¿cómo será bueno dormir?
2: Mira, ahí te va.
1: A ver.
2: Los que saben, que en este caso son los, pues sí, los traumatólogos o los fisioterapeutas, necesitamos una almohada.
1: De entrada.
2: Una almohada.
1: Yo a veces duermo sin almohada, no pongo la cabeza sobre la almohada. Me gusta mejor como abrazar la almohada y dormir sobre el colchón.
2: Sobre el colchón.
1: ¿Está bien o está mal?
2: No, está bien. Mira, esa almohada que dices que no te la pones en la cabeza, puedes hacer lo siguiente. La primera postura es boca arriba con la almohada debajo de las rodillas.
1: Okay.
2: O sea, boca arriba tú todo y las rodillas así como
1: flexionadas.
2: Como flexionadas con la almohada ahí metida. Esa posición ayuda a descomprimir la columna lumbar.
1: Okay.
2: Reduce la tensión en la zona baja de la espalda y te libera el abdomen, ¿sale? Porque tiene las piernas ligeramente elevadas. O sea, te relajas, mejora la circulación y un montón de cosas. Ahora, dormir de esta manera puede ser beneficioso para quienes pasan mucho tiempo sentados o sufren de lesiones lumbares. La segunda se hace de lado.
1: Okay.
2: Tú de ladito, cuando estés en esta posición, coloca la almohada entre las rodillas.
1: Ah,
2: o sea, quedan separadas y eso permite, mira, ponla ahí entre tus rodillas y eso permite alinear correctamente la cadera y la pelvis, evitando torsiones en la columna y reduce la presión en la zona lumbar.
1: Ah, como cucharita, ¿no?
2: Como cucharita, okay. Pero entre las rodillas,
1: si,
2: que no peguen.
1: Si tenemos a alguien ahí, pues también cucharíamos de una vez.
2: También, si tú quieres.
1: Órale, date. Y luego.
2: Pero si dicen que una almohada en las piernas, así boca arriba, abajito de las rodillas, ayuda mucho.
1: Oye,
2: o esa de lado.
1: ¿Y sabes qué? Que cosas que nunca hacemos ahorita escuchándote, nunca llegamos y flexionamos las rodillas, las piernas hacia arriba. O sea, llegar a acostar y poner las piernas arriba de la pared también puede ayudar a la circulación.
2: Como cuando dices por el bar y sí.
1: Ajá.
2: Sí. Quien tiene problemas de circulación.
1: O está. Aunque no los tenga.
2: Sí, también está padre poner así tus pies.
1: Pats para arriba, ¿no?
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1: Oigan, pues para los que somos cafeteros, algo que sin duda en la mañanita no nos puede faltar. ¿Qué crees que es, Mau?
2: Pues el café, claro.
1: Claro, un cafecito.
2: Porque todos toman café, todos.
1: Menos tú.
2: Yo no tomo
1: todos
2: café.
1: Todos menos Mauro deben de saber que no toma café, no le gusta al señor, no quiere.
2: El
1: pues
2: otro
1: no te gusta, ¿verdad? No te ha gustado.
2: Pati, estaba checando una vez que hice un reportaje, le platicaba que fui a una cafetería muy famosa allá en México, en Veracruz, que es un café. Cuando vayan para allá, vayan al café de la parroquia.
1: ¡Ay, qué delicia! Delicia jarocha.
2: Y fui a probarlo, pero durante el reportaje lo probé, más no lo...
1: Casi lo escupes ahí.
2: Guácala, no me gusta.
1: Oye, pero ¿no te gusta que el sabor? O sea, nada.
2: Muy amargo,
1: nada.
2: Es amargo.
1: Pero mira, está el cappuccino, el latte, el cortado, le puedes poner Splendid. Bueno, no sé, pero mira, el café tiene muchos beneficios.
2: ¿Te antojó?
1: Tomarlo a la mesa. No, ya estoy, mira, hasta salivando. No, es que aparte, a ver, ¿ni el olor a café te gusta?
2: El olor a café
1: cuando
2: sí
1: dices,
2: me gusta.
1: Ay, qué rico,
2: sí,
1: qué rico.
2: El olor,
1: ¿no?,
2: a café sí me gusta. Sí,
1: ¿ya
2: sí,
1: ves?
2: Sí, eso sí.
1: A ver, ¿qué crees que beneficios tenga? Obviamente, pues, despertar más rápido.
2: Te activa, ¿no?
1: Te activa, puedes prestar más atención, reacciona rápida. Cuando anda uno atarantado, que estás como atarantado, sí, que, por ejemplo, tú que no tomas café, ¿con qué te activas?
2: No, yo tomo agua o alguna bebida.
1: Agüita.
2: Energetizante.
1: O algo con azuquitar.
2: Sí.
1: Un juguito.
2: O un chocolate, puede ser.
1: ¿Qué?
2: Okay. ¿No? Pero la verdad es que yo sé que estas bebidas son muy populares. De hecho, he escuchado que también aquí en Estados Unidos hacen las coffee parties. No sé si has oído.
1: Ah, no.
2: Sí, a ver si luego te platico acerca de todo esto. Pero dicen que es muy bueno el café, ¿no? Porque te da mucha energía, ¿no?
1: Mira, sabemos que tiene cafeína, pero también es un antioxidante increíble, natural. Puedes tener también mayor retención de información, te beneficia el metabolismo, la salud física, porque la cafeína activa el metabolismo, por lo que se produce la oxidación de grasas. Okay. Esto ayuda a tener más energía, quemar calorías y aumenta los niveles de adrenalina, lo que puede mejorar tu rendimiento físico.
2: O sea,
1: físico,
2: que hay más pros de tomar café que contras. O sea, yo, por ejemplo, que no tomo café, no tengo ningún beneficio.
1: A lo mejor esos beneficios los estás agarrando de otro lado.
2: No sé, pero digo, escucho muchos beneficios.
1: Contras también tiene, no puede tomar uno mucho café. O sea, esa gente que está litros y litros todo el día, no. O sea, acaso dos o tres.
2: Pero ya como soy, me volvería loco, chiflado, me meteré por la ventana.
1: Ah, claro, o estarías tembloroso, así con la taquicardia. Mejor así quédate.
2: Así a gusto.
1: Mejor no tome.
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1: Bueno, durante muchos años se ha hablado del exterminio de los medios de comunicación masiva o tradicionales, ¿no? Como el radio, la televisión, el mismo periódico en muchas ocasiones, pero el periódico todavía de manera física se sigue repartiendo en algunas ciudades, ¿no? Y los libros, creo que los libros son los que se han salvado de todo esto porque
2: ¿un poco?
1: Las personas creo que siguen leyendo, no quiero pensar, ¿no?
2: Fíjate que no, ha bajado el hábito de la lectura aquí en Estados Unidos. Según un estudio, un 40%, fíjate, entre el 2003 y 2023, en estos 20 años, un estudio señala que la lectura ha bajado, sobre todo para aquellos que leen por placer, cuando agarran un buen libro para relajarse. Según este estudio, pues no hay una razón como tal, pero sí ha disminuido mucho el que la gente lea por gusto. ¿Sabes por qué? Yo creo que por la distracción de tanto celular, tanta pantalla, ya mejor prefieres a lo mejor leer un libro electrónico, que igual es hábito de lectura, pero ¿qué pasará? ¿Por qué ya no leen por placer?
1: Pero hay gente que dice que no hay nada más hermoso que llegar a una playa, a un bosque, y poder hojear un libro.
2: Eso sí, ¿eh?
1: El olor del mismo libro que te transporta a muchísimas remembranzas, memorias y demás. Creo que todavía sigue existiendo. Sí ha bajado, tiene razón por el tema de las redes sociales, pero tendría que pensarse cómo hacer que las nuevas generaciones empiezan a leer una vez más, ¿no?
2: Sí, fíjate que las personas encuestadas señalan que sí tienen, por ejemplo, pequeños de 9 años y solo el 2% se sienta a leer con su hijo. ¿De qué te habla? De que el ejemplo también, de que los enseñes a, también va a contribuir a que en un futuro ellos puedan seguir leyendo.
1: Fíjate, sí, la verdad es que nosotros como generación, yo soy generación X y la verdad es que no acostumbro a leer con mi hijo. Mi esposa sí lee y de repente, a pesar de que no leamos nosotros, o en mi caso yo, sí le inculco a mi hijo la lectura.
2: Eso está muy bien.
1: Pero aquí lo malo es que no te ven. O sea, tú le puedes decir, lee, hijo, lee, y luego te puedes decir, ¿y tú por qué no lees, papá?
2: Yo creo que esos hábitos, ¿no?, de cuando los acostabas leyéndoles un cuento, que creo que ya no se hace, eran muy buenos, porque ellos mismos también querían leer eso que les estabas platicando, ¿no?
1: Sí, sí, sí, porque los dejabas también con la incógnita de qué sucedía en el capítulo siguiente. Entonces,
2: sí,
1: yo creo que todo empieza, si usted me dice que ha bajado la lectura, pues es error de nosotros.
2: Agarre un libro ya, lea.
1: Ya, y póngaselo a sus hijos.
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5: Es momento de platicar aquí en Club Hit Latino sobre un problema que, pues, es ya de todos los días. La polémica de poder vivir en un apartamento aquí en los Estados Unidos o en una casa. Y es que vivir aquí depende de nuestro estilo de vida, ¿no? De
6: claro,
5: nuestro presupuesto, de nuestra prioridad, el espacio, privacidad. Por ejemplo, si vives en Nueva York, vivir en un loft es algo común, ¿no? Donde tienes una cama, a un lado la cocina y a un costado el comedor y un bañito. Y eso es todo, ¿no? Y con eso hay muchos que viven felices, ¿no? Hay gente que, por el ritmo de vida que pueden tener. Pero, ¿qué es lo que la gente aquí en la Unión Americana prefiere? ¿Casa o apartamento? ¿Tú qué prefieres, Pati?
6: Pues mira, dependiendo la dinámica, a qué nos dediquemos y cómo estás mejor. Y también, ¿cuántas personas viven contigo, no? O si lo vas a hacer con amigos, con pareja, con familia. Aquí hay que ver muchas cosas, ¿no? Sobre todo, tu presupuesto.
5: Eso es importante.
6: De ahí partimos.
5: Mira, por ejemplo, los pros de tener un apartamento, por ejemplo, es menor mantenimiento, tienes a lo mejor acceso a gimnasios, ya ves que hay estas torres inteligentes, ¿no?
6: Claro.
5: Donde hay piscinas y que en una casa no la puedes obtener. El costo y el alquiler o compra de un apartamento, pues es más económico de una casa. Hay gente que se hizo de una casa y pues no puede pagarla o vive para pagarla también, ¿no?
6: Exactamente. También sabes que otro punto bien importante cuando es un apartamento, la seguridad, porque como hay siempre vigilancia
5: también
6: del edificio y otros vecinos te pueden ayudar, pues estarle echando ahí ojo a tu vivienda y además los sistemas de vigilancia en todo el edificio, y generalmente se paga un servicio de mantenimiento, una cuota, que eso también te protege de cualquier accidente.
5: Pero ¿te acuerdas que hace unos días hablábamos de que no estaban, no hay alumbramientos, no hay nacimientos, ¿no? La gente no está procreando.
6: Sí, ya son menos personas. Entonces yo creo que conviene un apartamento. Depende la vida de cada persona.
5: Pero ¿qué tal si luego crece la familia? Imagínate, compras un apartamento y ya no cabes.
6: No.
5: ¿Qué tendrías que hacer? ¿La venta del mismo o qué es lo que sucede? Aquí en los Estados Unidos, ¿qué es mejor? ¿Rentar o comprar una casa? Regresamos con esta plática aquí a Club Hit Latino.
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2: Bueno, pues ya estamos a nada. A nada. Nada.
3: ¿Quién dice así? Un político mexicano aberrante. Noroña, sí lo
2: dije. Noroña, sí, que decía. Ay, no. Nada. Le mandó un recado a Elon Musk, ¿no? Y siempre le decían, tú no eres nada.
3: Pero así con. Es que aparte es como patético el señor.
2: Oye, ¿no viste que Elon Musk? No, que no era nada. Ya andaba de la mano con Donald Trump allá con Jinping en China esta semana, ¿viste?
3: Sí.
2: Ahí andaban.
3: Sí,
2: ay, sí, ¿de qué onda? No, tú la traes. No, no, no. Piedra, papel o tijera. Ay, ay, mira, muy amigo.
3: Mira tú.
2: Pero oye, viendo todo lo que está pasando, hablando de los deportes, estamos ya a nada de que se celebre esta justa deportiva tan importante. El mundo del fútbol se va a volver loco. Y hay que decir que México, Estados Unidos y Canadá, pues manejan cifras históricas, ¿no? Hay números
3: así
2: muy buenos.
3: Así es.
2: ¿No?
3: Miren, ya falta pocos días, sí. Menos de un mes para la Copa del Mundo. Sabemos que México, Estados Unidos y Canadá están a un mes del arranque de esta copa organizada por estos mismos países. Y mire, vamos con numeralia.
2: Fíjate, antes eran 32 equipos, ¿no?
3: Ajá.
2: Y ahora son.
3: Ahora son 48.
2: 48.
3: 48 es el número de selecciones participantes. Y la verdad es que pues se aprobó esta ampliación, que se repartirán en 12 grupos de 4 selecciones cada uno.
2: Nomás agárrense, ¿eh? Va a haber 104 partidos. Serán 40 partidos más que la de Qatar 2022, a ver si nos da el tiempo de verlos todos. Con razón querían suspender clases en México, ¿no?
3: Exactamente, ¿no? Y aparte se añade una ronda extra, la de 16avos de final, antes de las rondas de eliminación directa, empezaban en los octavos de final.
2: Uy, imagínate, son casi 7 millones de entradas puestas a la venta para asistir a la FIFA, que quién sabe quién las va a obtener, porque están carísimas. Yo lo que
3: y
2: los
3: dicen que va a haber vacíos, ¿eh? Yo he visto analistas deportivos que dicen que.
2: Pues claro, pues la están vendiendo muchísimo.
3: Oigan, también 16 repartidos entre los países anfitriones, serán 16 los estadios que acojan partidos del Mundial, es el doble de los recintos de Qatar 22 y 4 más que en Rusia 18.
2: Hay dos árbitras, ahí para que lo tomen en cuenta, está Kate García, que lo ha hecho pésimo en estos últimos días, y Tori Penso, la norteamericana y la mexicana, que serán árbitras seleccionadas para este 2016.
3: Es correcto, 60 es el precio mínimo de una entrada para un partido del Mundial, $60.
2: ¿Ahí en dónde? Que me lo regalen.
3: Yo digo que esto está.
2: Compro 7.
3: Rara, ¿no?
2: $60. Dicen. ¿En dónde lo venden?
3: Oye, más bien será 600.
2: ¿Alguien? No, es que ese es el precio regular, pero ¿alguien lo compró en $60? ¿Es en serio?
3: No, pues nadie. Todo el mundo lo está comprando al quíntuple.
2: Con algunos números, usted ya está listo para el.
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1: A ver, pero no me contestaste, Patricia Sánchez. Hace rato platicábamos.
2: ¿Cuál era la pregunta?
1: Amigos de Club Hit Latino, ¿tú qué prefieres? ¿Rentar o comprar una casa? ¿O vivir en un apartamento o en una casa? ¿Qué piensas? ¿Expander la familia? ¿Quedarte tú sola y un perrito? ¿O qué? ¿A dónde apunta, ¿verdad?, la chancla?
2: Mira, yo creo que depende tu visión a futuro, tus planes. En mi opinión, yo prefiero comprar. Comprar, porque eso de estar rentando, pues estás pagando algo que nunca va a ser tuyo. En cambio, cuando lo compras, sabes que en algún momento va a ser tuyo, es tu propiedad. Y yo creo que si es una casa es mejor. Porque si ahorita te encuentras a lo mejor solo, pero en un futuro creces la familia.
1: Pero una casa aquí es una locura, Pati, no nos alcanza ni para vivir. ¿Cómo pues, quieres comprar una casa aquí en Estados Unidos?
2: Si tienes tus planes, dices, si vas a estar solo siempre, si ya lo definiste, pues entonces a lo mejor rentas. Y también si te vas a establecer en una sola

0: ciudad, pues es mejor comprar, ¿no?
1: Mira, lo que pasa es que cuando uno se viene aquí con el sueño americano, piensa en que le va a ir muy bien. Y claro, que nos va muy bien, pero conforme ganamos es lo que gastamos, ¿no? Por eso cuando mandamos dinero a México hay remesas y que les ayuda mucho a nuestros
0: paisanos. Claro, allá en México rinde, pero aquí no. Y aquí una renta también sabemos que pues son caras.
1: Entonces ahí te va, te voy a comprar la idea de tu casa,
0: de favorita, mi casa,
1: pero no en Estados Unidos, porque a lo mejor lo que puedes hacer con todo lo que está se gana acá en la Unión Americana,
0: sí,
1: podrías comprar una casa más barata en México que en Estados Unidos. Ya no vivir aquí, pero a lo mejor pensando en un futuro cuando ya estemos viejitos que se nos caigan los dientes.
0: Sí, donde te vayas a establecer. Si dices, yo vine aquí a trabajar, pero me voy a ir a mi país a construirla o a comprarla. Ok, pero aquí en Estados Unidos yo creo que dependiendo que sí, hay personas que a lo mejor llegan a comprarla, ¿no?
1: Es que, ¿sabes qué?
0: ¿Tú preferirías rentar?
1: Creo que la clave sería nuestro proyecto de vida. A lo mejor nuestro proyecto de vida aquí, que estamos súper chavos y súper jóvenes trabajando.
0: Claro, por supuesto.
1: Estamos procreando, tenemos una edad financieramente pues buena, ¿no? Porque estamos trabajando, estamos sanos.
0: Estás produciendo.
1: Produciendo. Uh-huh. Entonces, a raíz de eso, tendríamos que pensar muy bien qué es lo que vamos a hacer con nuestro futuro. Bueno, y si eso le sumamos los temas de migración, pues prefieres mejor ahorrar mi dinero, hacerlo más posible de aquí para poder llevarme al otro lado,
0: ¿no? También puede ser. ¿Ustedes qué opinan? ¿Qué están haciendo o qué van a hacer? ¿Rentar o comprar casa aquí o en otro país? Hay que ver sobre todo tus metas personales, profesionales y tu plan de vida. ¿Qué es lo que vas a hacer de aquí en unos años, ¿no?
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1: Oigan, ¿alguna vez han escuchado el término pata de perro?
2: Sí, claro, cuando andas todo el tiempo en la calle y que...
1: ¿Seguro?
2: Que andas de pata de perro y no estás en casa.
1: Hay gente que a lo mejor aquí dice, ay, eso lo decía mucho mi abuelita, pero imagínate que cuando el pata de perro es como andar viajando, ¿no? Ser sí, muy nómada, ¿no?
2: Se refiere a varias cosas, pero hablando de temas, por ejemplo, de viajes, pues es de que andas de pata de perro.
1: Sí.
2: ¿Ya sabes a quién le decían así?
1: ¿A quién?
2: A una mujer que viajó a 90 países, lo hizo sola.
1: Wow.
2: Que para empezar, creo que tú has viajado solo.
1: Sí.
2: ¿Y qué tal la experiencia?
1: Viajar solo es una experiencia muy buena porque, mira, no tienes problemas de tiempo, nadie te está carrereando, tú
2: eres
1: dueño de tu tiempo,
2: comes
1: lo que quieras, viaja, llegas a lugares recónditos.
2: Haces nuevos amigos.
1: Que no estaban incluidos.
2: Ándale.
1: Todo, las amistades, nuevos sitios, la verdad es muy buena idea, ¿eh?
2: Pues también. Mira, ella se fue a 90 países y ya después contó de una lista de algunos lugares. Pues mira, va a hablar de lugares justo eso, no turísticos, no una Torre Eiffel.
1: Correcto.
2: No la Torre de Pisa, no, por ejemplo, la pequeña Roma de los Alpes.
1: Ok.
2: Dice que es una región pequeña y la menos poblada de Italia. Ella la consideró que la dejó sin aliento, la acaba de visitar y le pareció increíble.
1: También dice que Wanaka, Nueva Zelanda, también que es un lugar muy bonito, que ahí puedes conectar con la naturaleza.
2: Wanaka, Nueva Zelanda.
1: Me gusta la idea porque son lugares que a lo mejor no son tan turísticos, ¿no? También, ¿no?
2: Mira, Colonia del Sacramento, un pueblo que ella describe como lleno de edificios blancos, de piedra y de colores pastel, y la verdad es que también es considerado como patrimonio de la humanidad por la UNESCO.
1: Por ejemplo, fue también a Namibia, fue al cañón del río Fish, y dice que también está muy bueno, ahí en África, ¿no? Entonces, que es uno del extremo más grande del país.
2: Wow.
1: Yo nunca lo había escuchado, por ejemplo, la verdad.
2: Ni yo, o por ejemplo, la isla de Jeju, o de Jeju, en Corea del Sur, el último lugar... Dice, al que pocas rocas únicas que se cree que aparecieron tras una erupción volcánica. Si te fijas, todos son lugares no conocidos, no famosos, pero que la han impresionado.
1: Oye, está muy bonito lo que hizo Kelly Rosati, pero a ver, pues ¿cuánto te gastaste, ¿no?, en un viajecito de esta índole?
2: Pues ya. Es que aunque vayas sola, tienes que traer presupuesto.
1: Sí, pero a ver, me queda claro que cuando es un viaje solo de mochilazo, sí, el presupuesto es menor, ¿no? Porque andas brincando de cama en cama o en hostales, ¿no?
2: Así, perdón, de cama en cama. Bueno, ya si vas solo, pues puedes hacer lo que quieras, ¿verdad? ¿O a qué te referías?
1: A eso precisamente.
2: El hostal es barato.
1: Es muy barato.
2: Sí.
1: Pero usted gastaría gran parte de su dinero. ¿Cuánto se gastaría?
2: Pues son experiencias que te llevas.
1: Increíble.
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1: La pregunta que le vamos a hacer le va a explotar la cabeza. ¿Usted es desordenado o es ordenado?
2: Híjole,
1: ¿qué tan ordenado eres, Pati?
2: No tanto, pero tampoco soy tan desordenada. O sea, tengo como poquito de todo.
1: Yo no sé si soy... Yo creo que en mi casa tenemos orden, ¿no? Pero... hay momentos en los que desordenar. Cuando se va llegando el fin de semana,
2: ajá,
1: de repente hay ropa amontonada en una cama.
2: O sea, como que van perdiendo la disciplina de ordenar todo.
1: Hay trastes sucios de repente, porque luego dices, los lavo el fin de semana, ¿no?
2: Los lavo al rato,
1: okay. Pero...
2: o sea, se va perdiendo un poco el orden, ¿verdad?
1: Pero cuidado, porque hay un estudio publicado por la Journal Environment Psychology en 2025, donde revelaron que el desorden en la casa se asocia a niveles muy altos de efecto negativo como la irritabilidad, la frustración y la tristeza.
2: O sea, cuando tienes, por ejemplo, que estás aquí en tu mesa de trabajo y tienes el papelero y eso, puedes estar triste, irritado, porque ese desorden también es mental, ¿no?
1: Es algo lógico, ¿eh? O sea, el desorden doméstico no es solo visual. De hecho, la ciencia dice que impacta la salud mental y rompe como un ciclo, ¿no? O sea, tener la casa perfecta. Pero, ojo,
2: ajá,
1: también los excesos. Si tú eres de las personas que mantienen la casa perfecta, también hay otro problema psicológico, ¿no?
2: Ah, sí, de que dices, no quiero ni nada que esté tirado, ni que si tiraste agua del garrafón que quieres limpiar, o sea, que quieres todo perfecto, también es una obsesión, sí, para mal.
1: Sí. El tema es cuando se acumulan por el tiempo, ¿no? La exposición constante a un ambiente caótico, o las personas que, ya sabes, los acumuladores que viven con cajas.
2: Ah, no, los programas que se producen aquí, ¿los has visto? Me dan una ansia. Digo, no hay que llegar a eso. A ver, ahora, tú como hombre, porque luego dicen que los hombres no son muy ordenados. ¿Algún tip para mantener el orden en el hogar?
1: Yo, si dejo una cosa en un lugar, procure recogerlo, ¿no? Yo de repente, mi esposa me dice, ¿ya
2: dejaste? ¿Las llaves?
1: Las llaves, siempre en un lugar. Pero es que pasa, cuando te mueven las llaves de un lugar, te digo, oiga, es que yo siempre las dejo aquí. No, pero es que aquí van.
2: Ah.
1: Imagínate que
2: no
1: las dejas donde van.
2: Ah, ok.
1: Pero dices, pero yo acostumbro a dejarlas ahí.
2: ¿Y sería un problema eso?
1: Es un problema de desorden.
2: Okay, la cara,
1: sí. Si usted es desordenado, pues ordénese. Mucho estrés, ordénese mejor.
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5: Como que a Mati le ha gustado mucho este tema de los sueños. El otro día, ¿qué decías que soñar con qué era? Bueno, yo te decía que si soñar con excremento.
6: Se me hace que aquí te gusta el tema
5: del dinero.
6: Ahorita vamos a hablar de qué significa soñar con personas fallecidas según la psicología.
5: A mí me habían dicho que te casas, supuestamente. Que si sueñas que si alguien se muere, es porque te vas a casar tú, ¿será?
6: Pues mira, dice que tener sueños con alguien que ya no está en este plano terrenal puede resultar algo paralizante, emocionalmente difícil para algunas personas porque pues se despiertan con sentimientos encontrados. Pero hay una explicación científica que, según esto, puede ser una manifestación de necesidades emocionales no resueltas. Los psicólogos señalan que este tipo de sueños suele aparecer con mayor frecuencia durante el proceso de duelo, pues el cerebro intenta lidiar con el dolor de la ausencia a la par que busca crear un espacio pues simbólico a la memoria para mitigar esa falta.
5: Oye, entonces no sé, y si sueñas con alguien que fallece, significa que, o sea, no, yo había oído también que estás como cerrando ciclos, ¿no? Como que se cierra un ciclo.
6: Pues
5: yo
6: creo que porque como extrañas mucho a la persona, hasta en los sueños la ves. O porque también te estás despidiendo con él en los sueños, que también dicen que eso es como real, ¿verdad?
5: Puede ser, pues,
6: ¿quién sabe?
5: Mira, por ejemplo, también hay una teoría bastante fuerte que habla de que, pero eso ya se la sacaron de las películas. Se va a estrenar la película de Black Phone 2, la segunda parte de Teléfono Negro, ¿no? Con Ethan Hawke, donde ahora se dice que un ente te puedes morir cuando sueñas. Y hay una teoría de que si tú sueñas que te mueres, automáticamente tienes una micromuerte, según dicen teorías conspirativas. Yo no creo ni un cacahuate acerca de eso.
6: Yo creo que se debe a otras cosas, pero aquí este tema de, también yo había leído lo que tú dices, que si sueñas
5: que falleces,
6: pues es porque pues te vas a casar, o es porque es el inicio de algo a través de a lo mejor del final de tu vida, pero en el sueño, no porque te vas a morir en la vida real.
5: Sí, es como un reset, ¿no? Es lo que dice. Pero usted ha soñado con esto, ha preguntado qué significa. Seguimos con más aquí en Club Hit Latino.
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1: Bueno, hoy hemos hablado mucho acerca de que si la vivienda, que si rentamos un apartamento, que si damos para la hipoteca de una casa, que si terminamos viviendo en ella, que nunca dejamos de pagarla. Pero a ver, yo creo que la base de todo esto, amigos de Club Hit Latino, es el ahorro. Y es que antes de rentabilizar el dinero y demás, hay que tener una base económica. Creo que no podemos ahorrar si no tenemos una base económica, ¿no? Si no hemos generado algo como el clásico colchoncito que le llaman.
2: Sí,
1: ¿no?
2: Esta estabilidad económica que se necesita para decir, ya cubrí mis gastos, mis deudas, ya tengo un colchón para, pues, entretenimiento, dispersión y demás, ahora ya puedo ahorrar. Es muy importante tener una base estable para empezar a ahorrar y después el siguiente paso, ¿qué hago con mi ahorro?
1: Pues, ¿para dónde? ¿Qué es lo que hago? Los que aconsejan, los que saben, es que hacer una inversión es lo mejor, ¿no? Ya sea de algún inmueble, de algo que puedas tener, ¿no? En un futuro, ¿no? Y sobre todo, ¿sabes qué? Pensar, primero que nada, en un fondo de emergencia. ¿A cuántas personas aquí en Estados Unidos nos agarró la pandemia como locos, ¿no? Donde había gente que estaba pagando hipoteca, estaba pagando colegiaturas y demás, y que luego de repente se le juntó todo porque no había trabajo, ¿no? Entonces, y no tenía ningún fondo de recursos de emergencia.
2: No tienes ese soporte. De acuerdo a expertos, señalan que uno debe de tener 3 meses de tu salario ahorrados por cualquier situación.
1: De tres a seis meses, ¿no?
2: Exacto. Sí, si son 6, qué maravilla. Ojalá tuviéramos uno, que sea, porque muchas veces nada.
1: Bajo esta premisa que dice Patty, ¿usted cuánto tiene ahorrado? ¿De 3 a 6 meses?
2: Oye, ahorita ya los pusimos a pensar.
1: No, es que sí, es que luego hay gente que llega a la crisis de los 30 y dice, ¿qué tengo? ¿Qué he hecho? ¿Para dónde voy? Pero a ver, hay gente que dice que invertir en criptomonedas puede ser algo interesante. El tema de invertirlo, ¿no? Las donaciones, ya cuando tienes mucho, pues a lo mejor puede ser donaciones.
2: Sí, ya cuando te sobra. Sí. Pero yo creo que si tenemos dinero ahorrado, hay que ponerlo a trabajar para que genere más, es decir, invertirlo. O también, pues ya gastarlo, un viaje.
1: Puede ser.
2: Alguna experiencia, algo no material.
1: O el emprendimiento de un negocio. ¿No? El negocio te puede dar una libertad financiera, ¿no? O sea, si ya invertiste un dinero de lo que ahorraste, lo inviertes y a lo mejor eso
2: trae riesgo, pero es bueno hacerlo.
1: Camina el dinero, suelta para que te llegue más.
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2: Patips, es momento de los patips. Oigan, se han quedado sin internet.
1: Los
2: patips. Claro, ya voy a patentar eso, ¿sí? Como Nodal.
1: Como Nodal, patenta tu nombre, ¿eh? Pati Sánchez ya no te pertenece, ya no pertenece. Y los patips también.
2: Ese sí todavía.
1: Pero a ver, hablas del internet, Pati, híjole, ya. Eso es canasta básica, ¿eh? O sea, el internet ya.
2: Es que hay un truco casero que con que va el internet, dicen que hay que pasar una moneda por el router. O sea, por el módem.
1: Ya consejo de pobre, ya de plano. Consejo de guante que no tiene dinero. Ya no tengo ni para internet, le tengo que pasar una moneda.
2: Una moneda. Mira, hay quienes defienden esta práctica, afirman que el metal de la moneda, no te estés riendo porque luego cuando la hagas, vas a darte cuenta que es cierto. El metal de la moneda.
1: Me voy a dar cuenta que necesito trabajo, ¿no?
2: No, es que actúa como una especie de antena adicional para el wifi. ¿Sale? Es una popular teoría que el material ayuda a las ondas electromagnéticas, permitiendo que la señal llegue a lo más lejano de tu casa.
1: A ver, pero pongo la moneda en el router.
2: Y pásala.
1: La paso ahí, la dejo. O coloco la simple moneda.
2: La
1: así,
2: pasa. Señalan que la pases y la puedes dejar ahí.
1: Ah, ok, ya la dejo. Y funge como antena.
2: Como antena, exactamente, para amplificar la señal. ¿Sale? Entonces ahí está.
1: Hay que ir a la reunión cuando vaya a casa de la Pati. El de pelis, ¿no? El router. ¿Qué pasó ahí, Pati? ¿Todo bien? ¿Todo en tu depósito? Pobrecita.
2: Ojo, los ingenieros no les gusta esta teoría. Pero no es porque no tenga, sino para que cuando se te va, dices, ¿qué? ¿No te ha pasado? Estás en tu casa y dices, aquí no me llega la señal.
1: Así que.
2: Vas, le pones la moneda y eso
1: otro
2: va.
1: Cuarto. O sea, extiende la señal.
2: Extiende, sí. Sí, amplifica la señal por el metal.
1: A ver, pues si es de pobre, porque si yo quisiera comprar
2: compras
1: más,
2: una pizpeño, pero una estamos hablando que estamos con los pesos y los centavos.
1: Oye, a ver,
2: y
1: si yo pongo
2: cálele.
1: Esa moneda en el amplificador de señal, o sea, en el router y en el amplificador de señal, ¿me llega
2: eso
1: más?
2: Eso sí, yo no sé. Eso sí, yo nada más sé lo del router. Yo lo otro bueno, no lo sé.
1: Pues ya úselo.
2: Hágalo en casa.
1: Úselo de alcancía, el router.
2: Desengáñese.
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2: Seguimos con ustedes, amigos de Club Hit Latino. Y mira, Mau, en la vida hay muchos miedos. Hay muchos miedos, tenemos muchos temores, pero sabemos que están clasificados.
3: Sin vamos miedo a hablar al éxito, papá.
2: De las fobias. Las seguramente fobias. Hay una fobia que le tiene miedo a triunfar. Debe de haber.
3: Debe de existir debe alguna de fobia. Pero la fobia. A ver, ¿se puede erradicar una fobia? Yo creo que sí, ¿no?
2: Con terapia, con ejercicios. Por ejemplo, mira, la tripofobia, que es esta aversión o miedo a patrones irregulares. O, por ejemplo, para acabar más pronto, la tripofobia es el miedo o como la fobia así a los agujeros. O, por ejemplo, cuando ves una figura que tiene muchos bolitas iguales, un conjunto de pequeños agujeros o protuberancias, o una cara con muchos granos, tapizada, okay. que la ves y te da fobia, eso es la tripofobia.
3: ¿Eso es tripofobia?
2: Sí. ¿Tú tienes alguna fobia?
3: No, yo creo que tuve muchas chicas que tenían tripofobia porque yo tenía muchas espinillas, entonces como que me tenía tripofobia. Y porque estaba medio tripón también.
2: Ah, sí, tripofobia. Mira, está la aerofobia.
3: ¿Esa cuál es?
2: Miedo a volar.
3: La aerofobia. Hay otra que es la fagofobia, que es el miedo irracional a tragar o atragantarse. Es gente que no quiere comer porque le puede dar fagofobia, que diga por la faringe, ¿no? Que dice, me voy a ahogar, ¿no? Puede ser.
2: Claro. También está, mira, la zoofobia, es miedo a los animales.
3: La zoofobia. También hay más fobias, por ejemplo, la ofalofobia, que es miedo a los ombligos.
2: No inventes.
3: Imagínate que de repente estés ahí ya en una situación así como más carnal y que de repente.
2: Junta de ombligo.
3: Le ves el ombligo. Una junta de ombligo.
2: Junta de ombligo.
3: Ay, no. Tengo ofalofobia.
2: Pero este es un tema serio, porque es un tema mental. También está la brontofobia, miedo a la tormenta. Cuando llueve así muy fuerte, les da miedo.
3: Mira, hay otra que se llama la falocrofobia, que es el miedo a los clavos o a quedarse calvo.
2: A los calvos.
3: Conozco a varios, ¿eh?
2: Sí, mira, también está una de las más comunes, sabemos que es la claustrofobia.
3: Sí.
2: Que es quedarse encerrado o en espacios pequeños. Y también la hematofobia. Ahí sí yo conozco, tengo una tía que ve sangre e inmediatamente se empieza a marear y se desmaya.
3: ¿Esa es la hematofobia?
2: La hematofobia, ajá.
3: La nomofobia, que es miedo a quedarse sin el celular.
2: Ah, pues esa la tenemos todos.
3: Yo creo que todos tenemos.
2: Piérdelo de vista un ratito y anda uno como loco. El celular.
3: No, y si lo trae tu esposa, va a ser.
2: No, hombre, que te. Esa es otra fobia.
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1: Hoy en este programa de Club Hit Latino hemos hablado de todo. Hablamos acerca del cuidado de los pies, pero también algo que es muy importante es nuestra higiene, Pati.
2: Así es, Mauro, amigos de Club Hit Latino. Eso está relacionado porque, a ver, ¿qué parte de su cuerpo les gusta asearse más? Ya sé que la pregunta está como de, perdón, a mí, mi cabello me gusta, okay, como esa sensación de decir, ya me lo voy a lavar. Y que otra parte, la cara también.
1: La cara.
2: Sí, por el maquillaje y todo, ya cuando te desmaquillas, ay, la verdad es que hasta descansas.
1: No sé si les pasa, igual que a mí, que Pati, cuando no te lavas el cabello, cuando no te bañas,
2: sí.
1: Mi cuero cabelludo es muy graso. Entonces,
2: yo creo que el de la mayoría de las personas.
1: A mí se me pone ceboso el cabello, totalmente ceboso. Entonces, sí, un día de no bañarme, ya está súper ceboso. Ya se nota de que, ¿qué pasó, brother? ¿Por qué brilla tanto tu cabello,
2: rey? Te gusta hacerte más, y aparte, más que te guste, es necesario.
1: Es necesario. Y ¿sabes qué? Perdón que lo diga, pero la cauliflower también, ¿eh? O sea.
2: Ah, no, bueno.
1: Esas
2: Oye, aparte de las alitas y el motor.
1: Sí, sí, sí. También el mofle. También el mofle hay que lavarlo, sí, ¿no? Porque sí, sin duda alguna, esas son las partes que a lo mejor sudamos más, ¿no? O vamos,
2: claro,
1: al baño.
2: Se requiere.
1: Debes de tener una higiene, sin duda alguna, ¿no?
2: Mira, se va a escuchar muy así, pero pues todo lo que tenga que ver con orificio hay que lavarlo. O sea, los oídos hay que limpiarlo.
1: La cerilla.
2: La nariz.
1: Exacto.
2: Y la boca. Son, sí, orificios, ¿no?
1: Sí, sí, sí. Por el tema de la mucosidad, de la nariz, claro, la cerilla y otras secreciones que tiene el cuerpo. El sudor, Pati. O sea, la axila. Hay gente que, por ejemplo, si no se lava las axilas, que
2: despide un olor feo.
1: Hay gente que tiene humor, ¿no? Uh-huh. Que el humor de cada persona o el pH cambia en su totalidad.
2: Claro.
1: Entonces hay gente que se tiene que estar, y con esos cambios climáticos, se tiene que estar bañando 3 veces al día, ¿no?
2: Y con los calorones más. Algo que a mí me gusta también hacer mucho y que no puedo comer si no las lavo son las manos.
1: Ah,
2: o sea, aunque esté en la calle, busco lavarlas así con agua y jabón, no con gel, pues para comer limpio.
1: Sí, pero si no hay dónde lavarlas, el gel ayudó, ¿no?
2: Sí.
1: Esta cultura del COVID nos ayudó mucho a lavarnos las manos constantemente, cosa que no hacíamos, ¿no?
2: Exactamente.
1: Y ¿sabes qué? La higiene bucal creo que también es muy importante. Yo creo que
2: sí,
1: un día sin lavarte los dientes, híjole, y luego si vas a echar besos.
2: No, eso es que es terrible irse a dormir sin lavarse los dientes, porque las bacterias ahí están danzando toda la noche.
1: Ahí viven, es más, ya tiene una comunidad.

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1: Llegó el momento de decir adiós, nos vámonos, vámonos, vamos. Pero mañana estaremos de regreso. Gracias a la gente que estuvo en contacto con nosotros. Por supuesto, a la gente que nos mandó mensajes en @MaurosTV, @PatiSánchez-G. Y mañana ya mitad de semana, Pati, y estamos a nada. Imagínate nada más a que comience ya esta justa deportiva tan importante. A menos que te gusta de una semana, un día estamos aquí. Una semana, dos días a que
2: comience, sí, ¿no? Prácticamente estamos ya con la cuenta regresiva. También están las votaciones. Luego hay que hablar de eso mañana.
1: Sí, sí, sí.
2: Porque hoy incluso están, van a votar, ¿no? Allá en Los Ángeles, en California. Entonces, de todo eso también seguramente ustedes ya andan allá al pendiente.
1: ¿Sabes que también los proms van a empezar ya las graduaciones? Ya van a empezar, sí. Su hija se va a graduar y ya trae mono, ¿eh? De que,
2: ándale.
1: Le buscó el Justin y vamos, y ya.
2: Porque aquí se usa mucho eso, ¿ah? Ir emparejados.
1: Y luego como contratan hoteles para el baile.
2: ¿Perdón?
1: Ya con habitación. No.
2: Espérate, no, pues están chiquitos todavía. Pues
1: eso es lo que pasa, pero no nos adelantemos. Recuerden que en Nueva.News hay mucha información para que la descargue, para que la revise. Nueva.News, súbete a la cosa bonita, la buena vibra, ¿no?
2: Sí, si quieren estar al tanto, al pendiente de todo lo que pasa, pues ahora sí que aquí en la Unión Americana, ustedes pónganse al tanto, ingresan a Nueva.News, no se queden fuera.
1: Cuídense mucho, nosotros vamos, yo soy Mauro Hernández.
2: Yo soy Pati Sánchez, bye bye.
1: Cuídense mucho, se fue Club Gilatino.
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2: Vale, pues ahí estamos. Muy buenas tardes tengan todos ustedes. Claro que sí, te estamos saludando desde la ciudad de Green Bay, Wisconsin, a través del 92.7, 96.9 y 98.9 de tu FM. Somos la más grande, la mejor estación. ¿Cómo está mi gente bonita? Bien y de buenas. Qué bueno, me da muchísimo gusto. Nosotros también estamos bien y de buenísimas. El día de hoy, las 13:04 en este momento, con un clima excelente. Un clima excelente, definitivamente. Tenemos una temperatura de 73 grados Fahrenheit. En este preciso momento, una máxima de 74, una mínima de 47. Estaremos revisando la velocidad del viento. Son 15 millas por hora las ráfagas. Sí, me confirmas, por favor. Ráfagas de viento, 15 millas por hora. Yo no lo sentí tan fuerte, exacto. Velocidad del viento de 10 millas por hora. Sensación en tu cuerpecito chulo. La sensación térmica es de 72 grados Fahrenheit. Es lo que tenemos para el día de hoy, que en cuestión de la temperatura. Para el resto de la semana se dice que tenemos lluvia, ¿verdad? Hasta el jueves, iniciando el jueves. Porcentaje bastante alto. El viernes, sábado, domingo, ya no tan alto el porcentaje de lluvia. La semana entrante sí, tenemos lluvia. Lluvia próstica para varios días de la semana, pero qué bueno que llueva la Virgen de la Cueva, ¿verdad? Los pajarillos cantan, la luna se levanta. ¿Quién se acuerda de esa rolonona? Rolonona, de cuando estaba chiquito, ¿verdad? Sí, buena, muy buena rola. Bueno, pues te saludo, tu amiga Gigi, lista para complacerte con todas las rolas que quieras escuchar. Estamos pendientes de tus mensajes a través del 920-366-3633. Comunícate conmigo, dime qué rola quieres escuchar, con gusto, ya sabes. Si la tenemos, te la vamos a poner. Mismo número para el WhatsAppazo, 920-366-3633. Ahí está. ¿Te parece bien? A mí también. ¿Qué más hay? ¿Qué más hay, por favor? Boletos para Karim León. Bueno, son pases automáticos, ¿eh? No creas que son boletos. Son pases automáticos que te estaremos sorteando aquí a través de la más grande. Nos han mandado instrucciones tal y cual como quieren que lo regalemos. Vamos a ver si resulta. Nosotros vamos a hacer todo lo posible de seguir las indicaciones que nos están solicitando. Sí, sí, así es que usted sea paciente conmigo porque yo tengo que seguir reglas. Y sí, el día de hoy, yo creo, o mañana, ayer no diste. Exacto, Gaby. ¿Qué te pasa? Hoy es 2 de junio. Junio, exacto, el mes 6 del año. Nos vamos con los encabezados de las gruperas. Órale, pues arráncate las dos bodas de Cristian Nodal y Ángela Aguilar. ¿Ah? ¿Ah? Bueno, Emiliano Aguilar acusa a Cristian Nodal de escribirle bien borracho. Bien borracho me escribió, ¿tú crees? Ay, ya vas a empezar, Emiliano, ¿no? ¿Qué te quieres las paces con la familia? O sea, cálmate, no estés balconeando lo que son cosas personales. Pero bueno, amenazan a Edwin Cass en Tijuana con narcomanta. Así de plano, con narcomanta y toda la cosa. Al Edwin Cass, de plano. Pues qué mala onda, la verdad que sí, qué triste, qué feo. Y vámonos con las del género latino, por favor, si nos compartes por ahí, que dice, investigan muerte de influencer Paola Márquez en San Luis Potosí. Además, Kenia Os rompe en llanto durante un concierto. ¿Qué pasaría? Lo leemos, te cuento en un ratito más. Bad Bunny se convierte en piloto de Red Bull por un día previo al Gran Premio de Mónaco. Bien, le está yendo bien al Bad Bunny, fíjate. Sí, sí, la verdad que sí, qué bueno que le siga yendo excelentemente bien. Se ha puesto las pilas, es un chavo que pues que no nos guste cómo canta, es muy diferente, pero de que la ha sabido hacer. Hasta eso, qué bueno. Las noticias a nivel nacional e internacional, Trump anuncia alto al fuego entre Israel y Hezbollah, mientras Estados Unidos sigue en diálogo con Irán. Putin promete castigo inevitable contra atacantes en Starbolsky, que dejó 21 estudiantes muertos. Oye, qué cosa tan terrible. Además, policía de Brasil investiga a ONG ligada a productora de película sobre Bolsonaro por presunto fraude en contrato. Fíjate, y eso está intenso. Sabemos quién es quién, pero bueno, eso y más vamos a tener aquí a través de La Más Grande, así es que comunícate con nosotros, no nos dejes solos, dinos qué rola quieres escuchar. Ya sabes, si la tenemos, con gusto te la ponemos. Nos arrancamos con esto de Caso, lo pidieron, ¿cómo crees? Tú pónselas, pues. Ahora.

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Estamos, son las 13:26. ¿Qué tenemos el día de hoy? ¿Qué chisme hay? Una de las noticias nacionales e internacionales. Están interesantes el día de hoy, bastante interesantes. Bueno, pues Putin promete castigo inevitable contra atacantes en Stávropol, que dejó 21 estudiantes muertos. Esto es, me imagino, por todo es grave, pero estudiantes, definitivamente, qué doloroso. El presidente Vladimir Putin se reunió con funcionarios rusos para revisar la asistencia a las víctimas y los avances de las investigaciones sobre el ataque ocurrido el 22 de mayo en Stávropol, en la región de Lugansk. Y bueno, pues durante el encuentro expresó sus condolencias a las familias de los 21 estudiantes fallecidos de entre 18 y 22 años y aseguró que los responsables recibirán un castigo inevitable. Además, ordenó reforzar el apoyo económico, médico y de rehabilitación para los afectados. Las autoridades rusas sostienen que 16 drones ucranianos destruyeron una escuela normal y una residencia estudiantil vinculadas a la Universidad Pedagógica de Lugansk, ahí en Moscú. En Rusia. Y esto, Moscú calificó el ataque como deliberado y señaló a altos mandos militares ucranianos como presuntos responsables. Pero por su parte, Ucrania afirma que el inmueble era utilizado por el centro Rubicon con una unidad de élite rusa especializada en operaciones con drones, una acusación que Rusia rechaza categóricamente. Así es que, bueno, pues ahí están las consecuencias de esta situación tan horrible. La verdad que qué terrible situación. Seguimos, claro que sí, más música en la mejor estación, la más grande.

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0: 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Seguimos, claro que sí, más de la música en la mejor estación, la más grande. Vámonos con esto, yo regreso.
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Ahí estamos, claro que sí, ya son las 14:13 de este bonito martes. Hoy es martes 2 de junio. Y bueno, pues regresamos con más de las noticias que tenemos a nivel nacional, internacional, del género latino. Y claro que sí, hemos estado complaciéndote. Recuerda, si no pides saludos, no hay saludos. Si pides saludos, con mucho gusto los comunicamos. Pero la mayoría nos piden canciones sin saludos, dicen nada más para escucharla. O simple y sencillamente mandan el título de la canción y listo. Y nosotros, pues ya sabes, con todo cariño, complaciéndote lo mejor de la música. Tú eres el que programa, tú eres el que hace que la programación varíe, y eso nos encanta definitivamente, variar la programación gracias a tu apoyo, y para eso es este programa en vivo, todos los de lunes a viernes de 1 a 5 de la tarde. Bueno, pues ahí estamos. ¿Qué tal? ¿Cómo les está gustando el show del convento? Hemos tenido, pues ahora sí que buenas referencias, la gente le ha gustado el show del convento, así es que bueno, pues creo que nos quedamos con él de plano, ¿verdad? Sí, ya nos quedamos con él. Ahora pues, nos vamos con esta nota, las dos bodas de Cristian Nodal y Ángela Aguilar. Cristian Nodal pues aprovechó su presentación con lleno total en la Plaza de Toros, La México, para celebrar el segundo aniversario de su boda espiritual con Ángela Aguilar, realizada el 29 de mayo del 2024. Esto fue en Roma. Ante más de 45,000 personas, el cantante invitó a su esposa al escenario para interpretar juntos Dime Cómo Quieres, compartir un beso y dedicarle unas palabras sobre el amor que ha encontrado a su lado. La aparición pública de la pareja pues llamó la atención luego de pues ahora sí que semanas de rumores sobre una posible crisis en su relación. La celebración también reavivó el interés por la historia de su matrimonio. Nodal contó anteriormente que tras terminar una presentación en Ensenada, viajó con Ángela a Roma, donde organizó de manera espontánea una ceremonia espiritual, al convencerse de que ella era su amor verdadero. Meses después, el 24 de julio del 2024, ambos formalizaron su unión con una boda civil en Morelos. Aunque la pareja planeaba una ceremonia religiosa en Zacatecas, esta fue pospuesta debido a preocupaciones relacionadas con la seguridad en la región. Así es que ahí está. La verdad que sí, yo vi tuve la oportunidad de ver el video donde él invita a su esposa a cantar en el escenario y sube en una plataforma. Muy espectacular la entrada de ella, pero a la vez bastante discreta. Creo que no era robarle el show a él, sino aparecer, y creo que lo hicieron muy muy bien. Inclusive el beso que se dieron fue muy bonito, fue muy discreto, fue algo, creo que estuvo bien trabajado, definitivamente bien trabajado, bien por ellos. Esperemos y deseamos, bueno, yo sí les deseo que sea un matrimonio que perdure por siempre. Vámonos con más de la música a través de La Más Grande. Te dejo con esto, una cumbia. Ah, te pidieron eso. Oye, hace mucho que no la pedían. Qué bueno que la pediste. Vámonos.

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Claro que sí, seguimos. Nos asustas, ¿verdad? Nos asustas con esos volúmenes tan altos, le subes, le bajas, yo no sé qué haces. Bueno, pues aquí seguimos nosotros y sí, nos vamos con otra nota más, porque luego no alcanzamos, nos absorbe el tiempo, nos absorben las llamadas, las complacencias, y a la hora no leemos las notas, el equipo de producción no le gusta nada eso. Así es que vámonos con esta nota. Investigan muerte de influencer Paola Márquez. Esto en San Luis Potosí. La influencer Paola Márquez, de 30 años, y con más de 1.7 millones de seguidores, escuche usted, en redes sociales, fue encontrada sin vida el pasado 30 de mayo en su domicilio de San Luis Potosí. El hallazgo fue pues realizado por un familiar, quien solicitó apoyo apoyo de los servicios de emergencia. Posteriormente se confirmó el fallecimiento. La Fiscalía General del Estado de San Luis Potosí abrió una investigación para esclarecer lo ocurrido. Tras conocerse la noticia, usuarios comenzaron a compartir algunas publicaciones recientes de la creadora de contenido, en las que hablaba sobre pues momentos difíciles momentos de desgaste emocional. Sin embargo, hasta este momento las autoridades no han informado de resultados oficiales, o han dado resultados oficiales de la necropsia, ni han establecido una relación entre esos mensajes y su fallecimiento. Mientras continúan las investigaciones, familiares, amigos y seguidores han expresado sus condolencias y despedido a Paola Márquez, cuyos restos fueron trasladados a Huichihuayán, en el municipio de Huehuetlán, para los servicios funerarios. Y bueno, pues ahí está. Qué triste, ¿no? Los influencers, yo no sé qué está pasando con los influencers. Cada día se escucha más de la muerte de estos mismos, que si los asesinan, que si se suicidan, miles de causas que están pasando. De verdad que es una situación bastante dolorosa, bastante triste, y que no se le desea a nadie. Vamos a ver qué es el resultado que sale sobre lo que le sucedió a esta chica, a esta influencer, Paola Márquez, que en paz descanse. Vámonos, seguimos, claro que sí, más música en La Más Grande.

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está varias veces en la programación, a lo que hemos podido escuchar, me decían, ¿por qué está tanto? No, pues no sé, la sotana negra, es como le llaman. Imagínese ese pobre muchacho lo que tuvo que hacer, ¿verdad? Pero bueno, eran las creencias, o quizá todavía, no creo, ¿verdad? No creo, pero bueno, ¿cómo estás? ¿Qué estás haciendo de comer? Cuéntamelo todo. ¿Qué estás preparando el día de hoy? Se antoja una buena comidita, una ensalada, ¿no? Hay que revisar los limones antes de que se los eche al ceviche, por favor, porque a veces los limones están amargos y te daña toda la comida. ¿A quién le ha pasado? ¿A quién le ha pasado que le echa al ceviche o a una buena ensalada con cuerito sabrosa y luego le echa su salsa bandera, que es la jitomate, cebolla, cilantro y chile jalapeño, y entonces preparas tu salsita bandera con tus cueritos bien sabrosos, le echas el limón, su salecita y listo, dices, listo para saborearme unas buenas tostadas de cuerito con su valentina, como de que no, ¿verdad? Su valentina, su tamazula. ¡Ah, qué barbaridad! Deliciosas estas salsas para las botanitas. Y pues ya estás preparado, le pones cremita así a tu tostada y deliciosa y toda la crema está buena, ¿sí? Está buena la crema y buena. Bueno, pues le das el mordidón y ¡ajijo! ¿Qué pasó? Pues los limones estaban amargos, los limones, pero se veían bien bonitos. Pues no, resulta que estaban dañados los limones. A mucha gente le pasa, así es que mucho cuidado. Pero ¿cómo saber, verdad, si el limón se ve bonito? Ya no se sabe. En fin, vámonos con más de las gruperas o el género latino todavía. Todavía, género latino. Nos vamos con Kenia Oz, quien rompe en llanto durante un concierto. Sí, Kenia Oz se volvió tendencia luego de emocionarse hasta las lágrimas durante una presentación en Monterrey. Videos compartidos por sus asistentes, por el público, muestran, o sea, la cantante visiblemente conmovida sobre el escenario, lo que generó una ola de especulaciones en redes sociales. Algunos usuarios relacionaron el momento con una posible crisis sentimental con Peso Pluma, aunque hasta ahora ninguno de los dos ha confirmado problemas en su relación ni una ruptura. Sin embargo, muchos seguidores consideran que el llanto estuvo relacionado con el éxito profesional que atraviesa la artista gracias a su gira Tour K23, pues que ha registrado llenos en distintas ciudades. Kenia ya había desmentido rumores de separación anteriormente y explicó que aunque las exigencias de sus carreras dificultan la convivencia, su relación seguía estable. Por ahora no existe información oficial que vincule su emotiva reacción en el escenario con su vida amorosa, por lo que las versiones sobre una ruptura permanecen como simples especulaciones. Y estaba viendo otra nota sobre Kenia Oz, que supuestamente Kenia Oz entró a la vida de Peso Pluma cuando él estaba dentro de una relación. Entonces yo digo, definitivamente no es justificable, pero a lo que me refiero es que pues el que está de pareja era él, o sea, el que tenía novia era él. Entonces, el que está fallando, pues, es él, ¿no? O sea, si ella ya, Lora, pues, dijo, chin, pues, este me está coqueteando. Y le acepta el coqueteo, pues, ya, ¿verdad? Pero definitivamente es algo que...

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5: ¿Qué se hace cuando alguien te elimina de Facebook o te bloquea? Te bloquea. No, es que me hackearon y no sé qué pasó. Ah, como que perdía varios contactos, pero entre ellos estabas tú. Ajá, si quieres, ya agrégame, o sea, no sé, ya creo que ya la recuperé la cuenta. Creo que es la mentira más vil que te pueden echar, ¿verdad? Te sacan, te bloquean porque andan de paseo, andan de parranda en lo que se aseguran. ¿Cómo van a poder esconder todas esas imágenes que se estuvieron tomando, que le estuvieron dando tag, asegurarse que en todo ese evento que estuvieron, pues le dieron tag y asegurar todos los tags, que no los vaya a poder ver nadie más, etcétera, etcétera? Pero la mentira que te echaron a ti es que le hackearon su cuenta, le invadieron su cuenta y por ende pues ya no puede, no podías ver nada, porque le habían hackeado la cuenta y pues entre los eliminados o entre los bloqueados o entre los dañados fuiste tú una de las perjudicadas, así es que sorry mi reina, sorry. Y tú te lo creíste todo. Dice por acá una persona, por eso empezamos el tema, dice que le deberíamos de cobrar un dinerito a los que quieren agregarte nuevamente en sus redes sociales. Dice, ¿cómo de a 500? No, pues mínimo por cuenta, ¿verdad? Si tienes más de dos cuentas, pues 500 por cada cuenta que quiera que te agregue. Sí, ¿cómo de que no? Es que de verdad, o sea, ¿cómo que me eliminas? Y ya después me dices, no, ¿sabes qué? Espérate, es que si quiero seguir viendo tus chismes o si quiero seguir siendo tu amiga, tu amigo, ya bloqueé, ya quité todo lo que no debías ver tú, pero ahora sí agrégame. ¿Qué tal, eh? Ya, ¿existen? ¿Qué dices? ¿Qué dices por acá? Cuéntamelo todo. ¡Échame el chisme! Que a ti también te bloquearon. Que sí sería bueno cobrar. ¿Son malas ideas? No son malas ideas, ¿verdad? A 500. ¿Quieres regresar? 500. Exacto. Sí, ya, y que le dicen a uno interesado, y precisamente también hablando de los interesados, platicamos con una persona fuera del aire, hablando de las personas interesadas, ¿qué es lo que quieres tú? Que una mujer no tenga, y más una mujer avanzada, quizá una jovencita por ahí de los veintitantos, menos de 30, que no muestre interés, que diga, pues yo trabajo, pues yo le echo ganas, pues sí vamos a salir adelante, gordo. O chato, si vamos a salir adelante, ¿verdad? Sí, porque todavía no entienden, ¿verdad? Lógicamente, cuando ya tienes más edad, si quieres, ahora sí que encontrarte una persona que no tenga intereses a futuro, pues sí, agárrate una chavita, porque una mujer ya madurita definitivamente estaría mal si no tuviera intereses, estaría mal si no pensara en un hombre que fuera, o en una mujer también, en una persona que fuera trabajadora, que sea, que se aviente, que tenga empeño, que quieras, pues ahora sí que tener, pues no sé, visión a futuro, visión en el presente, visión a futuro para poder mejorar en la vida, pero no necesariamente por el hecho de que la persona tenga intereses, o sea, tú le, es que era una interesada. Pues claro, ahorita cualquier mujer, la mayoría de las mujeres, o sea, la mayoría de los hombres inclusive, se van a buscar una mujer que esté estable, por lo menos, y lo mismo una mujer, o sea, espérate, no voy a buscar a alguien a quien yo tenga que ayudarle económicamente, y eso es importante que lo entendamos. Si es es importante y si es necesario que la mujer tenga intereses, que la mujer vea por su, no solamente por su futuro, sino por su presente, y que les digan interesados o interesadas, pues que les digan, es una persona inteligente, aquella que sabe ver por el presente y por el futuro, estar cómodos y no estar sufriendo. Entonces es algo que lo marques como lo marques, le pongas el título que le pongas. Definitivamente yo creo que todos en esta vida a cierta edad ya tenemos ciertos intereses para vivir una vida mucho mejor. Pero bueno, coméntame, echamos chisme a través del 920-366-3633. Por lo pronto nos vamos con algo de Ramón Ayala que nos elucitaron. ¿Sí es Ramón Ayala? Sí, bueno, pues vámonos con él, regresamos.

con 6 minutos. Estamos viendo me mandaron el video de donde está Ángela Aguilar llegando al ahora sí que al preparativo para subir al escenario con Cristian Nodal. Muy bonito, ¿verdad? Muy emotivo. Se dan la bendición mutuamente. Se dan un beso. Tienen un gran equipo trabajando con ellos. Gracias, ¿eh? Gracias por compartir el video. Bastante bonito, bastante interesante. Pero bueno, pues nosotros seguimos aquí con lo mejor de la música a través de la más grande, complaciéndolos a todos y cada uno de ustedes. Y bueno, pues, ¿qué más tenemos? No se les olvide. Sí. Sí, ya voy a regalar los boletos. ¿Cómo va a ser? Fíjate que voy a regalar un pase doble. Un pase doble para que te vayas a ver a Carin León. Este pase será digital, te lo van a estar mandando, te lo van a estar enviando. Pues los organizadores son los que estarán enviando estos pases. Y ya lo habíamos hecho anteriormente, va a ser de la misma manera, pero en esta ocasión lo que están pidiendo es llamadas. ¿Por qué? Pues no sé, pero la llamada número 9 va a salir al aire. Entonces nosotros vamos a recibir una cantidad de llamadas y la llamada número 9 la estaremos sacando al aire. Pues sí, para que puedas ver, para que se pueda comprobar quién es la persona ganadora. Por lo menos ese es el concurso del día de hoy. Así es que si a ti no te importa salir al aire porque mucha gente no le gusta, hay que empezar a marcar la llamada. Cuando yo te conteste, esa será la llamada ganadora. ¿Te parece bien? ¿Cuándo? ¿A partir de cuándo? Pues a partir de cuando termine la siguiente canción. Estos son para los boletos de... Se me va el nombre, ¿verdad? Te dijo y ya estamos ahí más que anotados. Carin León, para el evento del Summer Fest el 20 de junio. Si puedes ir el 20 de junio, ya sabes, el concierto es a las 8 de la noche, 7 de la noche, por ahí, 7 y media de la noche empezará. Entonces, si tú puedes ir al concierto de Carin León, esto será en Milwaukee, en el Summer Fest. Bueno, pues ya tienes que comprar tu boleto de entrada al festival y ya de ahí te vas al evento. Es lo que tengo entendido, pero pues, puedes investigar más. Pues que ya eso sería un costo mínimo. Pero en fin, la cuestión es que nosotros te vamos a regalar el pase doble para que te vayas con tu pareja a disfrutar de Carin León el 20 de junio allá en la ciudad de Milwaukee. ¿Qué tal, La verdad es que está padrísimo. Yo te voy a decir después de qué canción vamos a poner, una canción de Carin León. Yo te digo. Y cuando termine la canción de Carin León es que empiezan a entrar las 9 llamadas. Las 8 llamadas y la 9 será la que vamos a contestar. ¿Te parece bien? A mí también. Así es que vámonos por lo pronto con más música en la mejor estación, la más grande. Súbale pues.

0: A tu salud.
1: Ahí está, esto es Carin León.
0: Porque no puedo.
1: Otra tu salud se llama La Rola. Y claro que sí, la llamada número 9. Al terminar la canción, la llamada número 9 la vamos a contestar. Y tú tranquilo, tienes que ser mayor de edad, ¿ok? Mayor de edad para poder llamar y comunicarte y ganarte estos dos pases dobles. Este pase doble, perdón. Este pase doble. Así es que, ¿listos a que termine la canción? Claro, no te preocupes, no te preocupes. Sí, sí te voy a sacar al aire. Así es que, te saco al aire la llamada número 9. Sacamos al aire. Tranquilo, tranquila. Yo nerviosa. Vámonos.

0: Hola, hola, ¿cómo estás? Buenas tardes.
1: Hola, buenas tardes.
0: Muchas felicidades, fuiste la llamada número 9, ya tienes un pase doble para irte a ver a Carin León este 2020 de junio en Milwaukee, en el Summerfest. Tengo entendido que tendremos que comprar boletos para entrar a la feria, al festival, pero pues eso es lo de menos, ¿verdad, María?
1: Sí, claro que sí, es lo de menos.
0: Sí, oye, dime tu nombre completito para que lo puedan escuchar y que sepan que sí ganaste tú.
1: María del Socorro Bustamante.
0: Muchas felicidades, María. Yo ya tengo anotado tu nombre. El nombre será enviado a los organizadores y te estarán haciendo llegar el número, ahora sí que los boletos digitales a tu número telefónico. No sé la fecha exactamente cuando estarán enviando, porque todavía no envían los que se ganaron de la temporada pasada que empezamos a anunciar. Todavía no los han enviado y estamos esperando que se envíen por lo menos una semana antes o unos días antes del evento. Pero bueno, muchas felicidades por haber participado y bueno, seguimos nosotros con lo mejor de la música aquí a través de La Más Grande. Hasta luego, María, que estés bien.
1: Hasta luego, buenas tardes. Gracias.
0: Bye bye.

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sí, muchas felicidades a la persona ganadora. Todavía siguieron entrando las llamadas. Lo que pasa es que en internet parece que tenemos un retraso leve, pero ya salió la personita ganadora. Muchas felicidades. Claro que si me están preguntando que si voy a seguir regalando pases, recordemos que es un pase doble que es electrónico. Lo estarán enviando los organizadores directamente a su celular. Así es que no se les olvide, cuando nosotros contactemos, denme su nombre como aparece en su identificación, porque al parecer se las estarán solicitando, y pues el número telefónico como corresponde para que ellos puedan hacer el envío tal cual, ¿verdad? Así es que hay que estar pendientes de la programación, porque sí voy a regalar más pases dobles aquí a través de La Más Grande para el concierto de Carin León. Por lo pronto, ¿te escuchas esto? Súbele pues.

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1: Ahí estamos y seguimos, ¿verdad? Seguimos con lo mejor de la música a las 16 horas con 4 minutos. No, no sé. El día de hoy puede ser sorpresa, puede ser que sí, puede ser que no regale boletos. No sé, no sé. Todo es como me vayan indicando a mí y de repente se puede hacer, ¿verdad? No lo sé, no lo sé. Así es que, pues no te puedo responder. Si me dicen ahorita tienes que regalar otro pase doble, pues lo tengo que hacer. Es mi chamba. Pero si no hay anuncio, no nada. O sea, es que nos quieren tener así, batallando, sufriendo y escuchando la más grande, pero no está sufriendo, es lo bueno, no está sufriendo. Bueno, ahí estamos. ¿Qué vas a comer? Una carnita asada se antoja, ¿verdad? Por ahí estamos pasando la receta. Oye, me hubieras dado la receta en 5, ¿verdad? Sí, la receta en 5. Es bueno que demos la receta en 5. Es una receta fácil. Vamos a ver si tienes ahí la receta. La receta en 5, Gaby. Sí, siempre es bueno, ¿por qué no?
0: Rápido, nutritivo y veloz. La Gigi tiene la receta en 5.
2: Comida era buena.
1: Y de la buena. Si nos vamos a aventar una receta buena, fácil y rapidita. ¿A quién no le gusta cuando va a las carnes asadas por ahí? Bueno, por lo menos en mi cuando yo vivía en mi ciudad, había un chico que vendía tacos afuera del edificio de departamentos donde yo vivía. Y este chico vendía, el Dani vendía unos taquísimos buenísimos de carne asada. Pero de repente se hizo muy popular. Por cierto, me recuerdan esas papas a una chica puertorriqueña, Sari, ¿verdad, Sari? Que me trajo hace muchos años o unos años una papa rellena y me recordó al Dani precisamente ahí en Guadalajara, así las preparaban. Te voy a decir como la papa de esta chiquera, riquísima, Sari Yari, así está en redes sociales, tengo entendido, si mal no recuerdo, Sari, si estoy por ahí equivocada, discúlpame, una chica de Puerto Rico, y ella muy simpática me trajo una papa aquí al estudio, riquísima, y bueno, vuelvo a repetir, me recordó a las papas del Dani, y te voy a dar la receta del Dani. Son papas que las venden en muchos lugares y nos dificultamos la vida porque creemos que esta papa por fuerza tiene que ir horneada, pero siempre la mayoría de la gente compra esta papa grande y dice, es que no me quedan, las metí, les hice los hoyitos, las puse, las lavé, les puse así como que quedaran untaditas de agua, pero no, me quedan muy, muy duras todo el tiempo. Te voy a decir la trampa que hacía el Dani que vendía las papas rellenas ahí en Guadalajara. Esto es lo que hacía, el Dani hacía un poquito de trampa y las ponía a cocer. Pero las ponía a cocer un rato. Si las ponía en olla express, pues lógicamente era más rápido, pero no las tenía que dejar cocidas totalmente. Esto es lo que haces. Las pones las papas en agua con un poco de sal, si quieres. Yo sí le pongo un poco de sal, ideas de mi madre. Le pones 2-3 papas, dependiendo la cantidad en tu casa de familia que tengas y cuántas papas se come cada uno. Bueno, vamos a decir que son 3, se ponen 3 papas. Las bien lavaditas, bien limpiecitas, con todo y su cáscara, las vas a poner a cocer. Cuando soltó el hervor el agua, las vas a, bien tapaditas, bájale a fuego medio alto, no lo queremos medio bajo, lo queremos fuego medio alto, y vas a contar alrededor de 8 minutos. También dependiendo del tamaño de la papa, son 3 papas, calcúlale a lo mejor unos 12 minutos. Lo que quieres es que entre el tenedor, pero que no se hunda, o sea, que no se te vaya a quebrar la papa. Lo que quieres es que quede suave, pero no tan suave. Bueno, lo que vas a hacer enseguida, si tienes la freidora de aire, que es muy popular, o tienes un asador y vas a estar asando carne, vas a sacar las papas que ya están en ese término, no están muy, muy cocidas, están a medio vivir, y la vas a envolver en papel aluminio. Ya que está bien envueltita en papel aluminio, pues ahí las avientas al asador. El Dani las aventaba al asador porque él asaba carne, hacía tacos de carne asada. Y bueno, pues ahí se terminan de cocer estas papas. Si no, pues las vas a meter a la air fryer, a la freidora de aire, por un aproximadamente de 7 a 10 minutos, cuando puedas sentir que al hundir un cuchillito, al meter un cuchillito, puedes, pues ahora sí que entrar hasta adentro. ¡Listo! Vas a sacar tu papa, la vas a abrir del papel aluminio, pero ahí déjala. Le vas a hacer un corte en medio hacia a lo largo, por decirlo de alguna manera, y con el mismo papel aluminio y con una toallita, porque va a estar caliente, vas a presionar como que la quieres hacer chaparrita, ¿verdad? ¿Y qué va a hacer esto? Que se va a abrir la papa y a la vez va a estar moliéndose. Aquí ya le puedes agregar ¿qué? Pues en el caso del Dani le agregaba la mantequilla, a la gente que le gustaba la mantequilla, le agregaba bastante, bastante, bastante carne asada, le agregaba cilantro, cebolla y su salsa, aunque usted no lo crea, una salsa verde, una salsa roja, unas de las dos, y le ponía por ahí sus cebollitas y toda la cosa. Muy, muy ricas las papas que hacía, las papas rellenas que hacía el Dani. Aquí popularmente nos las venden con crema, con tocino, con queso, y del otro queso, el Dani sí le ponía queso, pero cuando ya le había puesto todo encima, y el cilantro, no, le ponía la carne asada, ponía la mantequilla, ponía la carne asada, ponía el queso, las ponía en el asador otra vez, las tapaba un poquito, después las sacaba, le echaba el cilantro, la cebolla y sus salsas. Así es que es una buena receta, es facilita, no tan rápido, pero es muy, muy rica, y mucha gente batalla de cómo le va a dar el punto exacto a la papa. Si la pones directamente en el fryer, sí te va a durar bastante tiempo, o si la metes al horno, sí, sí te va a durar bastante tiempo. Una de los tips, otra idea puede ser que piques la papa con un tenedor para que se cueza más fácilmente, pero hay mucha gente que dice, ya he intentado todo y no puedo lograrlo. Así es que, bueno, pues así es como quedan las papas. ¿Qué me dices? Tengo una llamada de la radio, participé en los boletos de Karin León, pero yo hubo una ganadora, por eso, lo siento, estamos escuchando la radio, mi trabajo, pero no me dejan contestar, por eso no alcancé la llamada. Oh, no te preocupes, yo solamente puedo contestar llamadas. Cuando es el concurso de Karin León, solamente puedo contestar llamadas. Ay, qué triste, ¿verdad? Más o menos díganme a qué hora salen del trabajo para tratar de hacer los concursos cuando muchos ya hayan salido, porque recuerden que yo estoy de 1 a 5 de la tarde y quiero tratar de que ustedes también, los que están trabajando y nos están escuchando, pues puedan llamarnos, porque esto, a lo que me están pidiendo hasta ahorita, es que tiene que entrar la llamada y tiene que la persona decir su nombre al aire. Así es que sí, tiene que ser así el concurso. Gracias, yo sé que ustedes siempre están al pendiente escuchándonos en sus trabajos. Besos, abrazos y apapachos, caricias del alma para todos y cada uno de los que nos escuchan en los comercios, en los talleres, en las fábricas, en todos sus trabajos. Gracias de verdad por escucharnos. Y bueno, pues nosotros queremos hacer el concurso, que también ustedes puedan participar. Así es que dime a qué horas tú me puedes llamar, ustedes me pueden llamar, más o menos cuáles son los horarios en que ustedes salen, que se preste y que yo esté todavía al aire. La cosa es intentar, ¿verdad? Y bueno, pues si no se van al baño, mis reinas, se van al baño, mis reyes, para que hagan la llamada y puedan ser parte de, y así está hasta ahorita el reglamento, sigue siendo 9 llamadas y, bueno, 9 llamadas, la novena es la que se contesta. En fin, quedamos con la receta de la papa, yo creo que quedó todo claro, si tienes dudas, me llamas y me preguntas, y con lo de los boletos, pues también, ¿verdad? ¿Ya quedó? Órale, vámonos, más música. Es la mejor estación, me encantan sus mensajes. Gracias a todos los que mandan mensajes tan bonitos. El apoyo se siente. Súbale pues, anúnciate la más grande.

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Estábamos preparando el promocional para la página de Facebook de la más grande. Ya está, ¿verdad? Ya está ahí listo para que puedas tener toda la información. Aquellos que están interesados en promocionarse, claro, en la más grande, bueno, pues estamos nosotros súper listos para atenderte. Y otra de las cosas que estábamos cerciorándonos, que efectivamente la promoción en la radio es libre de impuestos. Así es que qué mejor que meterle a tu negocio, ¿no crees? Hay que meterle a tu negocio. ¿Y qué tenemos por ahí? Sí, ya lo publicamos, ya lo hicimos, le hicimos pin. Sí, así es que para que vayan a ver la información, si usted está interesado en ver crecer aún más su negocio, pues vamos a verlo juntos, ¿no? Exacto. ¿Y qué más? ¿Qué más tenemos? Pues la fiesta 920. La fiesta 920, la verdad que me tiene bastante emocionada. Es un evento pensado en la comunidad latina, en la comunidad en general, pero de alguna manera nos están incluyendo profundamente. Y esto me encantó porque definitivamente en el Rec Center, en el Rec Expo, porque es diferente el Rec Center y Rec Expo, es lo que me estaban explicando las chicas. Pero bueno, nosotros vamos a estar ahí conviviendo, compartiendo. Véngase con toda la familia. Ahí vamos a ver todo tipo de gente, todo tipo de cultura. Se está invitando a todo lo que es Green Bay y sus alrededores en el Rec Center en la ciudad de Green Bay, Wisconsin, el día 20. Empieza a las 12, así es que los que van a ir al concierto de Carin León se vienen temprano. Vamos a estar ahí hasta como a las 5 de la tarde. Yo en lo personal voy a estar ahí hasta las 5 de la tarde. Y a partir de ahí, pues ya nos podemos ir. Va a terminar a las 8 de la noche. Pero los que tienen al concierto, pues ya como a las 5 se van. Y pues se cambian y toda la cosa, y ya dan marcha para Milwaukee, para que puedan ir a disfrutar del Summerfest con Carin León. Pero no te vayas a perder definitivamente el Fiesta 920 Fiesta, que va a estar súper mega sensacional con todo lo que estarán ofreciendo. Habrá entretenimiento para chicos y grandes. Están muy preocupados para que los niños tengan entretenimiento. Y sabes que también van a tener una lotería, a lo que sé, va a haber lotería, espero que sí. Es un juego muy divertido que, pues, creo que es el juego de los mexicanos, ¿no? Tipo bingo. Y bueno, pues todo mundo está invitado aquí en la ciudad de Green Bay, Wisconsin, a Fiesta 920 Green Bay, ¿sí? Rec Center, Rec Expo. Y pues definitivamente no debes faltar. ¿Nos vamos? ¿Más música? Claro que sí, nos vamos con esto de Pancho Barraza. Que me maten la pena. Órale, ahí está. Nos vamos con esto, regresamos para despedirnos.

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5: Ahí estamos, llegó la hora de despedirnos. Claro que sí, llegó la hora de despedirnos. Muchísimas gracias por haberme acompañado. Mi nombre es Gaby Gamboa y nos estaremos escuchando nuevamente el día de mañana.

Pues es que, pues, ¿cuál es el ombligo? Es que la semana para mí es de lunes a domingo. De lunes a domingo. El ombligo no sería el jueves, ¿no? Bueno, pero es que...

Ahí tienes razón. Entonces sí, bueno, como quiera, el día de mañana es el día intermedio o el día medio o el día, como tú quieras llamarle. Nos despedimos, de verdad, muchas gracias por haberme acompañado. Le he pasado súper mega genial contigo. Gracias, el día de mañana, pasado mañana, no sé, pero de que voy a regalar pase doble para irte a ver a Karim León, lo vamos a hacer. Ahí está usted escuchando los promocionales con nuestro queridísimo Rit, que los está, lo ha grabado, el promocional. Sí, es parte del equipo, aunque tú no lo creas, es uno de los de las personas que forman parte del equipo de La Más Grande. Y bueno, por ahí se aventó a hacer él el promo y dijo, pues lo lanzamos con mi voz. Bueno, pues le ha quedado bien, no le quedó nada mal. No, él habla solamente inglés, pero hizo su luchita con el español. Sí, para nada habla español, entonces creo que lo hizo muy bien, ¿no? Sí, un aplauso para el Rit. Bueno, pues ahí está, nos despedimos, que tengas una excelente tarde, pásala bonito, lo mejor de lo mejor. Temperatura, ¿qué dijimos? 73 grados Fahrenheit, máxima 75, mínima 47 para el día de hoy. Y mañana tenemos temperaturas un poquito más elevadas, 79 grados, con mínima de 50. No hay posibilidades de lluvia hasta el fin de semana. Así es que, bueno, nomás el sábado, ¿verdad? Viernes y sábado. Pues bien, ahí está, nos despedimos, que tengas bonita tarde, repito, regalándote una sonrisa para esta tarde, otra para el día de mañana, pero recuerda, tú eres la máquina perfecta de construir sonrisas, póngase a trabajar en ello. ¿Qué dice? Nos vimos, nos vemos, ¿sí? Nos vamos, claro, siempre deseándote lo mejor, salud, dinero, amor, dinero, amor, prosperidad, respeto hacia los demás, pero sobre todo respeto hacia ti mismo. Y recuerda que también te deseamos que todo lo que le desees a los demás, que exacto, que se te triplique. Tú sabes si te asusta o te gusta. Y no se te olvide, no se te olvide que aunque tú veas el piso parejo, eso, hay niveles, pero súbele pues. Hasta mañana.

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0: Radio Show, ya sabe, una bola de personajes que vamos a estar con ustedes. Mi querida mamá Madre J, ¿cómo estás?
1: Aliado, la tienes que ver que nos acompañan en nuestra congregación.
0: Efectivamente, señores, la zorra inmunda.
2: Esa madreada, saludos para toda la bandera, ¿cómo andan?
0: Por este lado, la quísima zorrita.
3: Ay, como siempre, un placer, vamos a darle con todo. Tenemos 4 horas de diversión.
0: Efectivamente, señor servidor, la madreada. Y pues bueno, vamos a estar con ustedes a lo largo de 4 horas. Es que no le cambie mucho cotorreo, mucha diversión con todos nosotros y muchas estupideces que vamos a decir.
2: Como debe de ser.
0: Ma, a eso venimos, señores, a este mundo. No le cambie, arrancamos. Esto es el Convento Radio Show.

0: estamos arrancando como debe de ser.
1: ¿Arrancando?
0: Arrancando como debe de ser. Con buenos chistes, buen control, con la alegría. Bueno.
2: Échale, madre. Dile, madre. Jota.
3: Sí, güey. Mi perro es tan inteligente, pero tan inteligente que trae el periódico. Y alguien le pregunta, ¿y eso qué? Pues que no estoy suscrito.
0: Ok. ¡Ay,
3: los polos!
2: ¡Huele algo!
0: Oigan, estoy estreñido y me voy a ir nada más y menos que a una ciudad de aquí de Estados Unidos.
1: ¿A cuál? ¿A cuál?
0: A Chicago.
2: Zorrita, permíteme, Zorrita, por favor.
1: Dale, dale. Zorra inmunda.
2: Inútiles. Se abre el telón y se ve una piedra pequeñita. Simón.
1: Ajá.
2: Se cierra el telón. ¿Cómo se llama la película?
3: Piedra pequeñita.
2: Lo repito. Se abre el telón y se ve una piedra pequeñita. Se cierra el telón. ¿Cómo se llamó la película?
3: Era obra de teatro.
0: No, no. ¿Cómo?
3: Era obra de teatro.
0: No.
1: ¿Cómo?
2: Rocky.
0: ¿Sí o no, hereje? ¿Sí o no?
1: Primer acto, sale una, ¿cómo decirlo? Un enanito diciendo groserías. Segundo acto, sale un enanito diciendo groserías. Tercer acto, sale un enanito diciendo groserías. ¿Cómo se llamó la obra?
2: No sé. No.
1: Se llamó Vulgarcito.
0: ¡Vas, madre Jota! ¡Échale, inútil!
2: ¡Dale, madre Jota!
3: ¿Ah, yo?
0: ¿Pues quién es la madre Jota?
3: Mesero, este bistec tiene muchos nervios. Normal, señor. Es la primera vez que se lo van a comer.
2: Okay.
1: Oh. Okay. No pongas la risa, está fea.
2: Pone algo, échale, inútil.
0: Ahí les va. Primer acto, entra Mariana del Barrio. Segundo acto, entra Marimar. Tercer acto, entra María Mercedes. Cuarto acto, entra un pájaro y quema a todas. ¿Cómo se llama la obra?
2: El... ¡No sé!
0: ¡El pájaro que mamaría!
2: ¡No lo sabíamos!
1: ¡No lo vimos venir!
2: ¡No sabíamos qué era eso! ¡Rápido, rápido, el último! Güey, ¿qué pedo? ¿Dónde andas, güey? Tres palabras te voy a decir, inútil. Sol, arena y cervezas, mi compa. ¡Ah, no manches, está en la playa! Dice, no, estoy en la obra, güey. Soy albañil.
0: No, vamos, señores.
3: Ay, por favor.
0: Le pedimos disculpas si no le cambia la radio. Ahí venimos.
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0: vámonos con el sonar de las trompetas. Vamos a contar una historia que hay que ponernos en el caso de muchas personas. Empecemos nada más y nada más que con la Zorra Inmunda. Mi querísima Zorra Inmunda.
1: ¿Qué pasó?
0: Usted ha estado dentro de una relación, ¿no?
1: Sí, claro.
0: Ok. ¿Alguna vez, digamos lo que por irse de cotorreo, de pachanga o algo, ha mentido usted?
1: Sí, pues.
0: ¿A su pareja?
1: Sí, o de repente dice, no, ¿sabes qué? Es la clásica. No, es que tengo trabajo que hacer y tenemos que hacer unas grabaciones. Ajá. Y no, pues me voy a estar hasta tarde. Entonces, es como que la clásica, algo para como que te crean, güey.
0: Ok, va, perfecto.
1: Obvio.
0: Mi queridísima Zorrita, ¿usted lo ha aplicado?
2: En repetidas ocasiones, sí, claro. Yo creo que todos de aquí en la cabina y todos los que están escuchando lo hemos hecho alguna vez.
0: Ok.
2: Todos.
0: ¿Tú también me quisimos de Jota?
1: Ajá.
0: No, sí, güey.
3: No, es la pregunta, amor.
0: Maldita sea. Ok. ¿Cuál ha sido la más grave que sí dijeron y me pasé de lanza?
2: ¿La excusa o
0: sí, sí, la excusa. Ajá, que dijeron y dije esto, pero realmente estaba haciendo esto. La más fuerte que digan, me pasé de lanza, no debí hacerlo.
3: Ah, sí, ya. Yo, una vez que estaba, ya era bien tarde para ir al trabajo, y le dije que estaba encerrado, güey. O sea,
0: Dios. ¿Estabas en la cárcel?
3: No, encerrado en una casa, güey. Ah. Ay, es que me cerraron el baño. Claro que nadie me creyó nunca en la vida, güey.
0: Ah, ok. ¿Usted me quiere decir más horrimunda?
1: Pues una vez, la clasicona, ¿no? De, oye, ¿qué onda? No, es que se me ponchó la llanta del carro. Pero tú no tienes carro. Ah, es que me lo acababa de comprar, güey. Entonces, no te la creen, güey, no te la creen.
0: Ok, ¿me quieres ir para Zorrita?
2: No, yo una vez, en una peda, terminé en Mazatlán, güey. Bueno, cuando estaba ya en México, y sí. De Durango a Mazatlán, y pues ya no pude mentir, porque ¿dónde estás? Me habló quien era mi mujer en aquel entonces.
0: Ajá.
2: Pues,
0: Oye, no, con las aves y todo.
2: No, tuve que ir a Mazatlán. Y luego,
0: ¿qué te dijo? ¿A caray? ¿Qué?
2: Digo, no, unos, pues como por el medio de la radio, ¿no? Ajá. Es que tenemos una junta.
0: Una promo sí. O algo,
2: ajá. Y no, pues no, obviamente no me creyeron. De ahí ya me desesperé.
0: Bueno, ahorita regresando, les voy a contar la historia de un canijo que también se pasó de lanza, pero sobrellevó más allá la historia y obviamente lo desenmascararon. Ahorita regresando, les vamos a contar. Señores, no le cambien, es el Cometa Radio. ¡Chao!

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0: estamos de regreso y bueno, vámonos con la historia de este vato parecida a lo que le pasó a la queridísima zorrita. Resulta ser que esta persona llamado Francisco. Francisco era una persona. No.
1: ¿De Asís?
0: No, otro Francisco. Francisco era una persona respetable. Ajá. Es maestro de una institución educativa universitaria, güey. O sea, estamos hablando que tiene una responsabilidad social muy alta, ¿verdad?
2: Sí.
0: Ok, entonces, pues el vato, al ser un maestro, pues, pues sabes que los maestros, pues no es chido verlos pisteando, cotorreando.
3: Ah, sí,
0: o que anden así porque, el maestro andaba bien borracho o algo.
3: Es que es como tu ejemplo, ¿no?
0: Exactamente, y al final de cuentas, pues le pierden un poco de credibilidad al decir, pues, sean mejores cuando, exactamente. Bueno, resulta ser que al ser un maestro, el vato de la universidad, pues el vato se peló un fin de semana, desapareció, güey. Totalmente desapareció. Entonces, la mujer levanta nada más y nada menos que la famosa denuncia, donde pues se busca una persona desaparecida que hay que localizarla.
2: ¿Pero dónde fue esto?
0: Esto fue allá en México. Y aparte, como están los temas de inseguridad de México, aquí, güey. O sea, te llegan las noticias, no manches, se desapareció aquel güey. Sí. O sea, imagínate, allá en México, cómo vivía la familia esta agonía, güey. El vato, pues, duró nada más y nada más que 5 días desaparecido, güey. No lo hallaban. De repente, a los 5 días, recibe una llamada la esposa, y obviamente era la voz de una mujer, y le comenta y le dice, tenemos secuestrado a tu marido.
2: Ah,
0: necesitamos que deposites nada más y nada menos que la cantidad de, para aquí, para Estados Unidos, $5,000, güey. ¡Ay, caray! Pues ya marca $5,000, ¿no? Así es que en un rato más te hablo para dar instrucciones. ¡Pum! Le cuelga, güey. ¡A la madre!
3: No, qué preocupante.
0: Exactamente.
3: Sí,
0: entonces,
3: sí, güey.
0: La morra empieza, oigan, ¿sabéis qué? Tuve noticias que está secuestrado y que no sé qué y todo el rollo. Pues que hay que depositar. ¡Ah, caray! Obviamente, pues en México, pues no lo puedes hacer por medio de un banco porque es rastreable, ¿no? El tema de las cuentas, etc. Pero lo hicieron que lo hiciera a través de una plataforma de una farmacia, para no decir las marcas, que obviamente no checa el tema de identificaciones del rollo, simplemente nomás te da un número y tú vas y recoges.
2: Ajá.
0: Entonces, de esta manera, pues le dijeron, ve puestándolo hasta la cantidad máxima, hasta que completes los $5,000.
3: Okay.
0: Entonces, ahorita que regresemos, le voy a contar qué es lo que cómo desenlaza esta historia. Espérese, no le cambie.

0: pues bueno, resulta pues que el vato, déjame decirte, de que pues bueno, la morra, todo el rollo, la morra pone la feria, consigue la feria, empeñó un carro, etc, etc, manda la feria, carnal. Mm. El vato, al día siguiente, aparece, güey.
1: Ah, qué bueno.
0: Aparece el vato, pues qué bien, oh, la neta, viví unos días de este, llegó algo golpeado, güey.
2: ¿Ah, sí?
0: Llegó algo golpeado y todo el rollo, pues la mujer, pues todo chido, todo el rollo. Entonces, de repente, a la semana, güey, le llega un anónimo a la casa, güey, una carta, donde le dicen, tu marido no estaba secuestrado, tu marido estaba nada más y nada menos que en Mazatlán, Sinaloa, y se había pelado con una alumna, con una alumna de la institución. El vato se había pelado a Mazatlán. Obviamente la morra empezó a investigar, porque decía nombre y seña de la morra.
2: ¿Ah, sí?
0: Sí, este es el número de la morra. Se fueron a tal parte, a tal, tal, tal, tal, tal. Y órale, carnal. La mujer se pone a investigar, güey. Va con la morra, la confronta. Y la morra, que no, que no, que no. Ya dime, que no sé qué. Y la morra empieza a golpearla. No, la neta es que... Sí, nos fuimos a Mazatlán. Porque andaba hasta requemaditos, güey. Los dos güeyes. Según el vato, que porque lo tenían en el sol, güey.
2: Que lo habían dejado en el sol.
0: Se lo habían dejado en el sol al vato. Pero no era cierto, güey. La morra ya confesó. Y todo el rollo. Entonces, porque se hizo un borlote en la ciudad por el tema de que pues era un maestro, güey, de una institución educativa de las principales de la ciudad. Entonces, ¿qué es lo que pasó? La señora hace un comunicado, habla a una radio de ahí local, carnal, que es muy escuchada, y dicen, oigan, quiero darle una información sobre el secuestro de esta persona, que se fue una nota nacional, todo el rollo. ¿Qué pasó? Pues el vato no estaba secuestrado, el vato se ve con una alumna que se llama fulana de tal, tal, tal, tal, tal, tal. Y andaban así, y esos $5,000 los querían para pagar toda la cuenta de lo que se habían chupado, bla, bla, bla, bla, bla, bla, bla, bla.
2: Hasta se la pasó bien.
0: Hasta se la pasó bien el vato. Entonces,
2: agarró morrita.
0: Aquí les pregunto, ¿ustedes qué hubieran hecho? Punto número uno, como la mujer, ¿harían, serían capaces de quemar a su vato y decir, este hijo de su Pink Floyd se pasó de lanza? Dos, ¿quieren ustedes, si su mujer descubre que se fueron a Mazatlán y se otro de papaye, y fueron capaces de decir un secuestro, y cómo lo confrontarían? Empezamos con la que dice Mazorrita. La primera.
2: No, fíjate que...
0: Si fueras la mujer.
2: Si fuera la mujer, pues un quemadón así como el que hizo de llamar a la radio, y aparte un video, porque esos videos se viralizan.
0: No, ya, la gente si le gusta
2: tiene, y si tiene las pruebas, y de, no. ¿Sabes qué? Mi esposo se fue con esta mujer, y publicas la foto, no, se vuelve es que, pero viral.
0: ¿Qué
2: tal
0: tú? Mal, es que te digo, aparte en la carta... se mandaron fotos donde estaba de selfies, güey.
2: Ah, sí, este sí, rollo. Sí.
0: ¿Saben quién le empinó?
2: ¿Quién?
0: La mejor amiga de la morra, güey, con la que se fue a Mazatlán, güey. La mejor amiga, carnal.
3: O sea, ¿qué le gusta al vato?
0: Yo no sé si le guste, pero ahorita nos va a dar la opinión. No le cambien, señores, porque ahorita viene el desenlace de esta historia.

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0: señores, ahí está la historia de un vato que es maestro. O sea, es una gran figura y un gran personaje. Se peló con una alumna a Mazatlán, le dijo a la esposa que estaba secuestrada. La mejor amiga con la morra que se fue el vato allá a Mazatlán, cantó la sopa y le mandó fotos a la mujer del maestro. Carnal, estábamos contigo, mi querida Zorrita, sobre este tema. ¿Qué harías como el vato, güey, si tú te enteras que pasó esta situación?
1: Mira, mira, madreada, o sea, si yo fuera el vato y...
0: Y tu mujer hizo todo ese escándalo, güey.
1: No, pues es que ya, ¿qué haces, güey? O sea, yo creo que hasta el trabajo va a perder esta
2: no,
1: persona.
2: No, no, está claro. Está quemadísimo,
1: lo van a quemar ahora sí que con leña verde. Pobre tipo. ¿Pero qué? ¿En Mazatlán? A gusto.
0: Se peló 5 días allá en Mazatlán.
1: Ahí nomás, sembrando estaca.
0: Uno más. Clavando la bandera roja, ¿va? Porque el mar estaba muy
2: estaba picado, güey.
1: Estaba muy picado,
2: güey. Pues, y el picado fue otro.
0: Miquísima zorra inmunda. ¿Qué haría usted primero? Como la esposa se entera que su pareja hizo tremenda
2: estupidez. Yo sí, obviamente, haría arder Troya porque la neta no se vale, güey. ¿Por qué? Porque ese tema está muy cañón ahí en México y hacer eso, olvídate, güey. Y sobre todo, si la subí a las redes, yo lo subiría a las redes, hablaría, obviamente, para quemarlo y sobre todo que regresara la lana, güey. Porque la señora, quién sabe qué tanto hubiera
0: empeñó una
2: para sacar la lana, güey. Y al final de cuentas, el vato estaba bien a gusto. No, cállate, güey. Pues obviamente haces lo imposible por quemarlo, güey.
0: Exacto, mi queridísima Madre Jota, por favor.
3: No, ¿cuál quemarlo? Acción legal inmediata, que me devuelva el dinero. Y claro que no quemarlo, que me devuelva el dinero y escupirle en la cara y jamás volverlo a ver en mi vida, asqueroso reptil.
0: Ok, eso se lo harías como mujer. Ahora, como vato, que tu pareja te encontrara ante esta situación de que te fuiste a Matlán porque, pues, mentiste, hiciste todo el papaye, ¿qué harías?
3: Buscaría la forma de pagarle y, pues, aceptar las consecuencias.
0: O sea, sí lo haría, sí, confrontarías.
3: Tengo opción.
0: Aunque pierdas el jale, tu familia.
3: Si hizo eso, quiere decir que la esposa es bien tóxica, entonces no tiene mucha escapatoria. Pues si lo tengo que hacer así porque no puedo haberle dicho, mira, voy a un congreso, mi amor. No, no le iba a creer.
0: ¿Ustedes serían capaces de mentir de tremenda? O sea, tú sí le dijiste, bueno, sí. Fuiste, fue a Matlán y andaba acá.
1: Sí, pero
0: fue
1: yo no andaba con una morrita, yo no andaba con morrillas.
0: Ok. Entonces, ¿qué harían? O sea, ¿serían capaces de inventar un secuestro, güey?
1: No, eso ya
0: para
1: es...
0: seguir en el cotorreo.
1: No, eso ya es repasar el límite.
0: Sinvergüenzada.
2: Sí. Ahora, ¿cuántos años tendría la morrilla con la que se fue?
0: Bueno, Francisco tenía la edad de 40 años y la morrilla tenía 23.
2: Ah, pues no, ya sabía lo que hacía, güey. No, la neta.
0: Y luego
2: con la morra. O sea, pues va así, obviamente. Uf, papá. Ya con eso.
0: Con eso tienes. Pues bueno, ahí está, señores. El sonar de las trompetas del día de hoy. Un vato fingió su secuestro por irse con otra morrita hasta Mazatlán, Sinaloa, a vivir la vida. El co-